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1: 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Secreto en su quichua de un credo mejor. 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

0: ¿Qué te parece, Simón y Dieguito, si me tocan este gatito para que lo baile el changuito pavón?
1: Meta nomás entonces, chinita.

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4: Y vamos con la primera.

0: ¡Epa! ¡Pare, pare, pare! 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No nos estará escuchando.
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1: A ver, don Rosauro del Monte y Estelita, ¿qué les parece si me bailan esta zamba? 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
2: Bueno, Vitillo, es un honor para mí cantar contigo esta chacarera, la carbonera, nada menos que de ustedes, los hermanos Sábalos. Pero ¿cómo surgió esta chacarera?
3: Querido Cuti, en principio te voy a hacer recordar que mi mamá buscaba una nena y por orden de Cibeña apareció Machingo, Adolfo, Roberto, Vitillo el que habla, y la Cibeña cansadita llegó con Machaco. Bueno, a los hermanitos Ábalos se nos ocurrió cosas hermosas cuando viajábamos en tren. Estoy hablando del año 1940 al 1950. Y en pleno Santiago del Estero veíamos la elaboración del carbón vegetal. De ahí es la idea o la inspiración.
2: Muy bien, bueno, muy linda chacarera, es un, como te digo, es un gusto para mí cantar. ¿Cómo le vamos a poner al dúo? ¿Los Yusco puede ser?
3: Los más mimados. Yo le pondría de canto y perfil.
2: Muy bien, vámonos a la chacarera. 1, 2, 3.

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1: Remedio, vamos con la primera entonces.

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1: Vamos con lo que queda.

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Y bueno, mi amigo Pedro, ya hemos serenateado demasiado por estos pagos lejanos. Vamos a volver para medio del monte, hombre. ¿Quién te dice que allá, andando y andando, no encontremos otra trova tan hermosa como esta que vamos a cantar ahora? ¿Te acuerdas, Pedro, de esos tiempos? Allá cuando yo también andaba rumbeando, solitario, monte adentro.

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2: Para vos, querido abuelo, viene esta zamba.
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1: Ahí viene un escondido santiagueño para bailar en la reza baile.

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2: Para vos, Estela Ortiz, te dedicamos esta zamba de todo corazón.

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0: Bueno, este tema fue dedicado para Doña Purita Rodríguez, de parte de Elena Herrera y los Jóvenes Musiqueros.
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0: Les contaba a la gente cuando íbamos a viajar a Brasil y que yo estaba ensayando en el viejo almacén el tango 1 y me tomaste de la mano y me hiciste hacer el final bien. Y bueno, y todos esos recuerdos tan lindos, hoy le comenté también a Oscarcito Fresedo,
1: sí,
0: que está escuchando.
1: Y mi dice, gran amigo.
0: Está escuchando don Jorge Vidal. El otro día salió también Nelly Omar, que sí, cumplió años por la otra radio. Y bueno, y tanta gente linda que tenemos, ¿eh?
1: Bueno, yo deseo que tu audición, que tenga mucha suerte, porque te lo mereces.
0: Gracias.
1: Sos una chica joven, tenés mucho por delante y dedícate a cantar también si podés.
0: Por supuesto.
1: Y o ponerle mucho sentido a la visión de tango, porque
0: sí,
1: aunque parezca mentira, están haciendo falta, ya que sí, no nos dan tanta publicidad en la televisión.
0: Es verdad,
1: como que
0: Alberto,
1: no nos tienen en cuenta ni las grandes audiciones, ni
0: seguro,
1: nadie.
0: Seguro.
1: Que Dios quiera que te dé suerte el público y te siga escuchando mucho.
0: El público tanguero siempre está ahí en todas
1: siempre
0: las...
1: Siempre está con nosotros.
0: Siempre, sí, está con nosotros.
1: Afortunadamente. Pero los señores de la televisión no te dan bolilla.
0: No, es verdad, en la televisión...
1: que no es comercio, pero es comercio la charlatanería y todas esas cosas.
0: Por supuesto, y de pronto dicen que no es comercio, pero cuando llegan los turistas acá quieren escuchar tango.
1: Mira, te puedo asegurar que todo el turismo que llega, y lo sabe hasta el gobierno,
0: sí,
1: y lo tiene que aprovechar el gobierno también, porque le va a dejar mucha plata a ellos,
0: uh-huh,
1: tiene que aprovecharlo, porque el turismo que viene de afuera lo trae el tango.
0: Seguro.
1: El tango es el está la película nuestra que salió ahora, El Café de los Maestros.
0: Ah, El Café de los Maestros, sí.
1: Sí. Que es muy linda.
0: Es hermosa,
1: yo
0: sí,
1: la iría a ver, a mí me emocionó muchísimo.
0: Uh-huh.
1: Es un momento muy emotivo el que lleva la película.
0: Claro que sí.
1: Y a nosotros nos alegró mucho, y yo me alegro por Santo Olalla y por todos ellos.
0: Por supuesto.
1: De que pueda tener un gran éxito.
0: Por
2: uno de los cantores que más convocaron, uno de los hombres que hizo renacer el tango, porque el tango siempre fue atacado, siempre fue perseguido, poco difundido, pero con la aparición de hombres como este, se remozan las ideas y otra vez vuelve a surgir, porque, y esto lo voy a decir con toda la responsabilidad que significa, no existe, y se lo dice un cantor que ha caminado muchísimo la vida y también el mundo, no existe en el mundo música popular del nivel del tango, no existe. Y a los que lo quieran hacer desaparecer, los que nos quieran vender otro tipo de melodías, se van a llevar siempre un chasco, que el tango siempre va a seguir existiendo.

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Pachamama, Pachamama Santa Tierra, yo te entrego mi cansancio en estos cerros helados y una ollita con titinchas, comida de Pachamama. Voy a pitar un cigarro por mi tropita de llamas. Voy a rociar con alcohol la pacheta de las abras. Soy de esta tierra, señores, yo no soy extraterrestre. Por mi majada de ovejas, por mi cabra, cara y leche, por mi docena de guaguas, mis rastrojos y mis burros, yo te cuido, Pachamama. Arranquemos las malezas, espantemos a los zorros y pájaros malagüeros, y rezando un Padre Nuestro, le demos un picante patas con otro de papas verdes, y a la vez nos acordemos de toditos nuestros tatas que se están volviendo tierra. Agosto de viento y sol, fuera el agua en las mañanas, blanco las tolas y el temble, changos con el moco suelto, escarchao hasta los pelos. Agosto de Pachamama, no te caigas, madre tierra, no te desprendas del cielo, que no choquen las estrellas ni los planetas entre ellos, que mantengan equilibrio, permitiendo de esta forma el equilibrio humano. Algún día surgirán los científicos de aquí, los que cuando guaguas, junto a sus tatas y abuelos, abrieron el agujero y dieron de comer su tierra. Esos te cuidarán y no te destruirán. Y tú, tú que tienes el poder y el destino de muchos, cuida el equilibrio del universo, porque cuando te vuelvas tierra, seguirás con hambre, seguirás con sed, y necesitarás que te den de comer, que te den coquita, que te tiren vino, porque tú también eres tierra.

0: buenos días, muy buenos días. En este día nublado, pero con mucho corazón para hacer este hermoso programa. Se llama Mañana Salteña para todos ustedes. Así que bueno, presentamos. Hoy es el día de la Pachamama, ¿no es cierto? Primero de agosto.
1: Primero de agosto.
0: Acá tenemos.

0: varias botellas de agua mineral. Se diría.
1: Agua mineral santificada.
0: Con ruda, hay caña, hay todo, trajimos la pacha, ahí trajimos de todo, así que hacer la pachamama como se debe, a salmear toda la casa, agarrar azúcar, ruda, todas las cosas, agarrar a Bruno y, no, quemarlo. Así que
2: el mes de la pachamama, todo el mes de agosto.
0: Pero hoy podemos celebrar. Hoy, acá en Buenos Aires es mucho con, no sé, lo que es caña con ruda se usa mucho. Y en el norte se usa con algunos jugos, mieles y todo eso, y la caña
2: sí,
0: también.
2: Se ahuma todo.
0: Y se ahuma todo, eso exactamente.
1: Claro,
0: bueno.
1: Hay distintos rituales, ¿no?
0: Sahumar. Bueno. Empezamos este hermoso programa. Acá tenemos al señor Bruno, que nos va a dar los números de teléfono para que la gente se comunique con nosotros.
2: Exactamente, muy buenos días, gente linda de Mañana Salteña, porque hoy es el sorteo para las entradas para mañana en la Carpa Salteña.
0: Mañana la Carpa Salteña, festeja la Pachamama, así que no se la pierdan.
2: No se la pierdan, tenemos dos entradas gratis para sortear. Así que se pueden comunicar al WhatsApp, que es 11 68 63 11 20. Ahí dejan un mensajito, los tres números del DNI y el nombre. Y antes que termine el programa, hacemos el sorteo.
0: Muy bien, ¿qué más
2: tenemos? Y mañana los anotamos y mañana cuando entran a la carpa, ya ahí gratis. Después, si no, vamos con los teléfonos fijos.
0: A ver.
2: Que vamos con el 44-57-12-65 y si no, 44-67-42-24.
0: Muy bien, gracias. Gracias, señor Bruno.
2: Muy bien. Después vuelvo.
0: Siga con los mates y con la caña. Ahí está la caña.
2: Con ruda.
0: Y vamos a decirle que si nos quiere ver por streaming, ¿se llama? Streaming. 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
2: Muy bien.
0: Ahí nos puede ver en vivo este hermoso programa que se llama Mañana Salteñas.
2: Y hoy con una sorpresa.
0: Tenemos sorpresa, tenemos sorpresa.
2: Un ratito,
0: Bueno, vamos a la música. ¿Tenemos música, señor Alejandro Pedrosa?
3: Ok.
0: ¡Ah! Me habló. Me habló en quichua. Vamos con la musiquita y enseguida volvemos.

0: Cuerda Vigo se acorda.
1: Bueno, acá estamos de vuelta. ¿Qué escuchamos, señor Alejandro DJ?
2: Si te vuelvo a ver.
1: Ay, joder,
2: Cristian Herrera.
1: Cristian Herrera.
2: ¿Dónde va a estar Cristian
1: Herrera? Oye, Cristian Herrera va a estar en Corrientes al 4200.
2: No,
1: 6400. No.
2: Disculpa lo que tomó caña con Rubén.
1: 4000.
2: Yo le explico.
1: 4200, ¿no es?
2: Avenida Corrientes entre Dorrego y Leiva.
1: Bueno,
2: bueno. La más? Niña, la voz de Dorán.
1: Sí.
3: Señor.
2: Anacleto y el viento.
1: Oh,
2: el Indio Rojas y Lázaro Caballero.
1: Bueno. ¿Le gustó? Bien. El Indio Rojas va a estar hoy va a estar con Cristian Herrera. Bueno,
2: ¿a dónde?
4: No confundan a la gente, por favor.
1: Bueno, gente linda, estamos acá y vamos a hablar con nuestro querido historiador, nuestro querido amigo Hugo Caro. ¿Cómo le va, Nuguito?
5: Bienvenido. ¿Cómo andan? Bueno, muy contento de estar compartiendo otro día más junto a ustedes. Y vamos rapidito a la historia que voy a contar de la Virgen de Huachala.
1: Ah, bueno.
5: En este mes de la Pachamama, porque ayer se cumplió y se festejó en Huachala. Esto pasó en 1820. Una niña, Telefora Verón, solía ir al monte a juntar leña, a llevar cosas del monte para la casa, como solíamos hacer antes. Por ejemplo, yo cuando era niño me mandaban al monte también a buscar chamisa, a buscar leña. Y ella se le presentaba a la Virgen a ella. Entonces ella iba a la casa y le contaba a la mamá, al padre, a los hermanos. E incluso recibía un poquito con el tiempo, porque ella siempre contaba que cada vez que iba al monte la veía. Y contaba que ellos se reían, que no le creían. Entonces un día ella se cansó de esas burlas, de esas... Y se fue. Entonces tuvieron que ir al comisario a hablar porque no regresaba, y se fueron a buscarla al lugar que ella siempre señaló, que dijo. Entonces el pueblo, un pueblo de aquella época muy pequeño, con poca población, se acercó y prendieron un fuego en el lugar. Y cuando estaba amaneciendo, el fuego, que ya se disipaba, vieron un resplandor, y en ese resplandor se fueron a fijar, y ¿qué encontraron? La imagen de la Virgen de Huachala. Estaba muy cerquita del lugar donde habían prendido fuego, y la Virgen estaba con las manos así hacia adelante, y se alcanzó a quemar un poco los dedos de la mano. Hoy en el día eso no se ve, porque está vestida de blanco y verde, el blanco por la pureza y el verde por el monte santiagueño. Recordemos que Huachala está muy cerca de Monte Quemado y de Campo Gallo. Está ahí entre... Nosotros somos de Joaquín B. González, del departamento de Anta. Mis primos, se solían ir en bicicleta, se llegaban. Así que... Entonces desde ahí empieza a nacer la devoción por la Virgen de Huachala, que hoy en el día está llegando casi a 70, 100 mil personas. Es todo monte... Y ayer se festejó, tiene parroquia nueva. Y bueno, se pudo comprobar la versión de Telefora Verón. Y así, hasta el día de hoy, ya 1820, son 80, 180, 206 años desde que se encontró la imagen de la Virgen de Huachala. Así que para todos los santiagueños, porque es el departamento de Verdi, Huachala significa lugar de aparición, lugar de, en quechua, lugar de nacimiento, que es así como lo nombran los padres hoy. Es un lugar de nacimiento religioso. Todas las personas que se presentan ahí a rendir tributo a esta Virgen, es como que comienzan una nueva vida. Así que para todos los santiagueños, mi saludo, y los salteños, que son muchísimos que van, que estuvieron festejando a la Virgen de Huachala.
1: Bueno, gracias, Huguito, gracias como siempre. Gracias. Bueno, por la información, muy buena, muy buena. Bueno, vamos a decir que hoy está Cristian Herrera en Corrientes al 6271.
2: Muy bien.
1: Cava, Capital Federal. Hoy va a la noche, a partir de las 21 horas, va a estar ahí haciendo un show con...
2: El indio.
1: Muchos artistas invitados y todo. Va a estar muy lindo. Así que, Corriente, el que quiera ir, Corriente 6271, Cava. Así que lo esperamos a todos. Bueno, Señora Patricia Casa, ¿cómo le va?
4: ¿Qué tal? Muy buenos días a la audiencia, buenos días compañeros. Bien, vamos a recordar que el 27 de julio cumplió años una querida amiga nuestra, la señorita Sandra Escalante. Así que...
1: Feliz cumpleaños.
4: Álvaro. Bien, tenemos así bastantes cosas esta semana para recordar. El 29 de julio se celebra el Día de la Cultura Nacional en conmemoración a la muerte de el escritor, poeta, historiador Ricardo Rojas.
1: Muy bien.
4: Bien. Una efeméride dolorosa. 29 de julio del 2000 fallece el doctor René Favaloro. Una muerte bastante trágica, pero recordamos todo su andar en la vida, todo lo que promulgó para poder continuar la vida a partir de todos sus estudios, todo lo que hizo ¿cómo se llama esto que le? El bypass coronario.
5: Perdón, Patricia, ¿no?
4: Sí, dime.
5: Tenemos que reconocer un médico rural.
4: Sí.
5: Una persona que cuando tuvo que elegir entre Estados Unidos y la Argentina, eligió la patria.
4: La patria,
5: exacto. Eligió la patria antes de los dólares. Y bueno, lamentablemente tuvo ese triste final.
4: Exacto.
5: Que no la patria, ¿no? Pero algunos dirigentes de ese momento lo abandonaron.
4: Exacto.
5: Y a esa gente hay que reconocerla. Y dejar de abandonar esa gente. Porque esa es la gente que saca adelante al país y a la patria.
4: Exacto, porque como René Favaloro hay muchos que necesitan la ayuda de todos, sobre todo los gobernantes. Pero bueno, bien, para los matanceros, somos matanceros, un día muy importante también es el Día de la Matanza. Fue un 29 de julio de 1603. ¿Cómo llegamos a esta fecha? Sucede que en algún momento se quiso determinar cuál fue la fecha de fundación de la matanza. No se encontraban documentos. Entonces, por un decreto, se llegó a un acuerdo internacional donde se buscaba el documento más antiguo donde figure esta localidad. Y fue en 1603 la venta de un molino que se vendía acá en La Matanza, así que quedó para eso esa fecha como fundación. No es exactamente, pero es por un decreto nada más. No sé si quieres agregar algo más de La Matanza.
5: No. Bueno, en La Matanza tenemos un 40% de producción del país. Es muy productivo en siembra, en agro, tanto como en animales. Y acá han sucedido grandes batallas y también un poco por eso lleva, por la cantidad de sangre derramada en esta tierra. Así que, bueno, bien merecido.
3: Podría ser una provincia La Matanza.
5: Sí, sí, La Matanza.
2: Y por la cantidad de
4: habitantes. Cerca de la rotonda de San Justo hay una palmera todavía.
3: Ahí descansó, ahí estuvo Moreira.
4: Claro. Que recuerda.
3: Está todavía la palmerita.
4: Está, sí. Así que, bien. Bueno, felicidad a todos los matanceros. El 31 de julio se celebra el Día de la Siderurgia en honor al general Sabio, que fue que promulgó la ley de fabricaciones militares. Y bueno, y en base a eso tenemos mucha producción de elementos para poder convivir. Bien. Hay un temita también el 30 de julio, el Día Mundial contra la Trata de Personas. Esta fecha está proclamada por la ONU en 2013. Y bueno, realmente hay que luchar contra este flagelo que lamentablemente tiene muchas víctimas y hay que tratar de ayudarlas a sobrevivir a estas personas, ¿no? Y algo particular, me tomo el atrevimiento, le pido permiso a todos. El 31 de julio se celebra el Día Mundial del Guardaparques. Este aquí que tengo una nieta en el Parque Nacional Murucuyá, así que mi saludo a ella, a Lucerito Moyano.
3: Felicidades. Murucuyá queda allá por...
4: En Corrientes. Sí, al norte de Iberá.
3: Yo me había anotado, perdón, buenos días, soy Oscar Gutiérrez. Me había anotado para postularme a por la parque.
4: Ah, mira.
3: Sí, pero no me acuerdo qué motivo me dijeron. No, tomate la voz.
4: Te casaste.
3: Bueno, ya va a venir el invitado especial y vamos a con nuestros auspiciantes, que gracias a ellos podemos estar aquí. 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Y tenemos los eventos del día de hoy y de mañana para ayudar a nuestros paisanos que están realizando distintos eventos en honor a la Madre Tierra Pachamama, en el mes de la Pachamama y en el mes de General San Martín, obviamente, ¿no? Hoy sábado, 1 de agosto, hoy sábado nuestra querida amiga, esto es acá en cerquita, en Ciudad Evita, hoy sábado 1 de agosto de 21:30 a 0:30 horas, contrapunto de tango y folclore, Luis Rodríguez y José Luis Barrios, ballet Soles y Lunas, esto es en el Colegio Chegaray, entre el Leñatero y el Lecherón, Ciudad Evita, organiza Karina. Milonga Cátulo es el título de esta gran milonga, digamos, milonga tanguera. Organiza Karina, decía, 11-51-51-0470. Eso es hoy. ¿Qué más teníamos? Ya Cristian Herrera ya lo anunció acá, lo visto, porque él tiene su cachet aparte. 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Acá teníamos otro más. 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
6: exactamente,
3: su nombre, y participa por un sorteo de 2 entraditas en el día de mañana.
6: Ahora vamos a pasar de vuelta los teléfonos a la radio.
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1: Bueno. ¿Está todo bien, señor? Oscar Gutiérrez, no, presidente de la agrupación Gaucha y Cultural Martín Miguel de Güemes.
3: Ya lo presenté.
2: Dale un traguito porque se le sacó la garganta.
1: Ah, se le sacó la garganta. Bueno, hay que decir que nos olvidamos de un auspiciante, Si anda por Salta y va para Cafayate, y si fue a Cafayate y no tomó vino, ¿para qué vino? 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
1: Alegrate Cafayate. Vamos a la música y enseguida volvemos con más música y coplas para todos ustedes. Vamos.

0: Bueno, ¿qué escuchamos, Alejandro?
1: Yo voy a hacer cortito.
2: La Chachapeda.
0: ¿La Chachapeda?
2: La Chachapeda, por el Chango Nieto y Samba de Don Balta, por las voces de Orán.
0: Por las voces de Orán, bueno.
2: Llamó muy bien. Roberto, yo pensé que era Peloc, pero no. Roberto, bueno, un admirador mío debe ser. Saluda al grupo que está pasando lindo.
0: Bueno, bueno, gracias, gracias Roberto. Bueno, Brunito, decímelo, los números
3: de teléfono, así la gente. Brunito, llamen, gente, sí. Manden mensajito con los tres números del DNI. Y el apellido, y vamos para el sorteo que ya falta poquito. Exacto. Estamos a 20 minutos que termina el programa. Vamos con el número de WhatsApp: 11 68 63 11 20. Y si no, vamos con el fijo de la radio,
0: a ver,
3: de Santiago y Copla: 44 67 42 24. Y si no, 44 57 12 65.
0: Bueno, y si nos quiere ver, este personaje que hay acá, nos puede ver en www.santiagoycopla.com.ar. Ahí nos ve tranquilamente este hermoso grupo que tenemos. Bueno, tenemos otro mensajito.
4: Un mensajito, sí. La señora Elvira Bonifacio llamó y manda saludos en este día especial de la Pachamama y nos desea que estemos protegidos de salud, trabajo y prosperidad. Y también dijo, no chupen mucho.
0: No, todavía no empezamos, no. Todavía. En cualquier momento empezamos. Bueno, señor, nuestro querido poeta nos va a decir algunas palabritas, mi querido amigo. ¿Cómo se llama? No, Vicente Muti.
1: Porque yo no me llamo, me llaman.
0: Me llama, por exactamente.
1: Supuesto, por supuesto. Así que buenos días.
0: Vicente, ¿cómo
1: andas? Muy bien, buenos días. Encantado de estar acá con mis compañeros de mesa. Un saludo a toda la gente que nos acompaña del otro lado en este programa que tenemos nosotros todos los sábados de 9 a 10 de la mañana, Mañana Salteña. Hoy comenzamos un día muy especial. Hoy comenzamos el tributo, el agradecimiento, el reconocimiento a la Madre Tierra, a la Pachamama, esa Madre Tierra que nos da tanto, ¿no? Que nosotros a veces la surcamos para sembrar, o sea, le hacemos un tajo para sembrar, y ella, ¿qué nos devuelve? Nos devuelve alimento, nos devuelve árboles, nos devuelve plantas, en fin, es muy largo de expresar todo lo que nos da la Pachamama, ¿no? Y yo me voy a tomar una licencia, cortita nomás, con una reflexión personal. Cuidemos a la Pachamama. A veces uno va manejando por una ruta, por un camino, por una autopista, y ve que vuela ese plástico por todos lados, bolsas que deja, no sé si las tiran de una camioneta, no sé cómo es, pero por favor, respetemos a la Pachamama. Ella nos cobija, ella nos alimenta. Eso es una pequeña reflexión que yo me he tomado. El tiempo se acorta, hay otras personas acá, otros amigos que quieren hablar, la señora que quiere hacer su presentación, así que bueno, como último, como reflexión, querramos a nuestra Pachamama, querramos a nuestra tierra, querramos a nuestra identidad. Muchísimas gracias.
3: Muy bien.
0: Gracias, Tito, gracias.
3: A colación que estaba hablando acá Tito de la Madre Tierra que nos da todo, bueno, voy a meterme ahí con el tema del frangollo, que mucha gente, la gente del norte sabemos lo que es un frangollo, capaz que mucha gente que nos escucha no, otra sí. Bueno, el frangollo es un guiso. Hablando así de la Madre Tierra, maíz blanco partido, ¿o no, María?
5: Sí, señor, de locro, de la misma
3: de locro.
5: De locro infinito.
3: Sí. Exactamente, así que ese es lo que quería acotar cortito hoy, porque tenemos.
0: ¿Trajiste una sopa de frangollo?
3: Sí, la tenemos. Pues, tenemos a nuestra gran invitada.
5: Y con Ada.
3: María Gaspar.
0: María. Muy buenos días, ¿cómo anda mi querida amiga María? ¿Alguien más tradicional que María para hablar de la Pachamama? Una voz autorizada, la señora María Gaspar.
3: Un aplauso.
0: Representa al Centro de Residentes Salteños Rafael Castillo.
5: Muchísimas gracias. Buenos días a esta hermosa radio Santiago y Copla. Muy agradecida al señor...
3: Acá estoy.
5: Al señor Oscar de habernos invitado al programa. Siempre me está invitando, pero alguna vez el trabajo... Está primero, dice, ¿no? Porque si no vamos a trabajar, suspensión. Así que bueno, vamos a hablar un poquito de la Madre Tierra, Pachamama, nuestra hermosa mundo, nuestro hermoso, esta tierra hermosa que nos da de comer diariamente. siempre y ahora, y nos seguirá dando de comer. Como decía el señor anteriormente, cuidémosla, tratemos todo posible de no tirar cosas que a ella le contamina. Tratemos también de no voltear tanto los árboles, de no andar con las minas destrozando y contaminando todo, para que las otras gentes no puedan vivir en paz y tranquilidad con lo que nuestra amada tierra y Dios, que nos dio la tierra y la vida. Entonces tenemos que ser agradecidos en la vida. Por eso yo digo, ¡despertate, madre tierra! Despertate, madre tierra, que te vamos a dar de comer. Queremos agradecerte todo lo que nos diste durante toda la vida. También te pedimos que cuides mucho a los enfermos, a los chicos, a la gente mayor, que nos dé salud, que nos dé trabajo y que seamos más unidos. Eso es lo que queremos, que compartamos todo nuestra riqueza que nos dio la tierra.

La tierra gime y llora y pide que la cuidemos. Estamos pidiendo a grito que no la contaminemos. ¡Aprendamos, humanidad! ¡Viva la flor del durazno! ¡Viva la flor del piral! ¡Viva la Pachamama, paraíso terrenal!

Yo soy nacida en Namblayo, cerquita de una barranca. Soy hija de la Pachamama, prima hermana de la Salamanca.

0: Pedro Santeño.
1: ¡Viva!
0: ¡Y viva mi patria, carajo!
1: ¡Viva!
0: Bueno, alguito le canté. Sé que hay mucho para cantar y para agradecer nuestra madre tierra que nos alimenta cotidianamente a todos, no solamente al ser humano, a los animales. También cuando uno ara en los rastrojos para sembrar el choclo, la papa, la haba, que nosotros en Salta la usamos mucho, la batata, la zanahoria. Las montañas hermosas que uno va y ve, esos paraísos que uno dice, ¿cómo Dios habrá hecho para pintar esos cerros tan hermosos? Las quebradas, los ríos, los montes, las flores, la fauna. ¿Qué cosa más belleza? Yo algunas veces digo, ¿por qué será el ser humano que destruye todo? En el Chaco salteño, mi Salta, mi amada Salta, hay gente de épocas anteriores que le decían los indios, que ahora le dicen los aborígenes, le están sacando toda la tierra, señor, ¿por qué? Le están sacando la tierra y las inundaciones, pasan todas esas cosas que están pasando porque esa gente que no tiene tierra y no tiene dónde ir, hacen su casita a la orilla de los ríos y cuando hay inundación se llevan todo y quedan sin nada, no tienen comida, no tienen casa. Y lo político se lava las manos, no le importa nada, total ahí tienen cama caliente, tienen comida, se sientan en la mesa, pueden tener su amistad, pero hay un pobre infeliz que está llorando medio el monte, mendigando un pedazo de pan. Madre Tierra, te pedimos para toda esa gente, te pedimos que lo ayudes a seguir viviendo alegre, cuidándote. Porque ellos sí que te cuidan, no te talan los árboles, no te tiran nada abajo. Ellos viven como Dios lo echó al mundo, pero ellos viven. Por eso, Madre Tierra, te pido salud para ellos, trabajo para toda la humanidad, bendición para toda nuestra patria y el mundo. Y también te pido mucha unión en la familia, en el mundo y en todo lo que sea. Persona que entienda de la humanidad, porque un animal entiende algunas veces más que un ser humano. Muchísimas gracias. Que Dios los bendiga a todos. Que viva la patria y que viva la Pachamama en el Día de la Tierra. Y quiero decirle ya que estoy de Cholula que soy, este mes estoy cumpliendo años.
2: Bueno.
0: 80 años voy a cumplir. ¿Sabe? Y estoy con un marcapaso. Y acá estoy laburando. Vendo empanadas a la feria. Y sigo trabajando con mi marido enfermo. Muchísimas gracias. Dios los bendiga a toda esta gente hermosa que está acá en la radio y todo este programa que sigue adelante. Muchas gracias, Madre Tierra. Bendiciones a todos.
3: Gracias.
4: Gracias.
3: Un fuerte aplauso. Un fuerte aplauso. Gracias por estar acá, por esas hermosas coplas.
5: Gracias por sus palabras y la emoción que pone María al expresarse, al comentarnos las vivencias que ella ve cuando viaja a nuestra provincia, a nuestra amada Salta, ¿no? Y es verdad, porque yo lo he vivido, yo lo he visto, que viven ahí los originarios en casa de paja, en casa de plástico, de bolsa de plástico, en adobe, y cuando llega el Pilcomayo o el Bermejo se lleva todo. Y no hay nadie que los contenga, nadie que mire por ellos, y sufren. Y lo único que hacen es estar abajo un arbolito, ellos ahí esperando que alguien les dé una mano, les dé trabajo, dignamente un trabajo para que ellos puedan subsistir y mejorar su calidad de vida.
0: En una palabra, vamos a decir, son toda la gente del Chaco salteño y de otras partes que le ayudan a esa gente con su canto, haciendo festival, quizás grabando un CD. Entonces, el pesito que entra, pesito que van para los chicos para comprarle un poco de comida, quizás un colchón, quizás una frazada, pero son los artistas, los cantantes, los chicos nuevos que están saliendo de Salta y de otras provincias. Igual lo mismo digo de Santiago del Estero, del mismo digo de Catamarca, porque conozco toda esa gente, una gente maravillosa. Tuve la gran suerte de haber estado en Santiago del Estero en el Río Dulce cuando había el Festival de la Chacarera del 1 de enero hasta el 5 de enero. Y después también en Catamarca para la fiesta al poncho. Así que agradecida la vida, ¿cómo no voy a estar agradecida con la tierra y con la salud que me da a pesar de la edad que tengo? Gracias y disculpe que meta la pata de vuelta.
1: Bueno, tenemos un mensajito acá, la señora Elena de Pampa de los Guanacos, que vive acá en Catán, nos está escuchando y dice que ya se tomó varias cañitas. Okay, así que le damos, mandamos un saludo y gracias por escucharnos. Bueno, ¿qué más?
2: Bueno, tenemos saluditos, dice... Soy Coco, de Rafael Castillo. Buenos días. Saluda a su mamá y al grupo de la radio.
1: Bueno, gracias, gracias. Gracias. ¿Qué más tenemos?
2: La señora Sandra Escalante saluda desayunando con su hijo Ulises y nos desea feliz día de la Pacha.
1: Bueno, gracias, gracias. Bueno, también tenemos que saludar a Blas Totten. Hoy cumple 12 años Blas Totten, la parrilla Blas Totten ahí en Cafayate, 12 años y nos está escuchando, sí, y mandámosle un saludo grande, ¿eh? Feliz bien. Cumpleaños para Blas Totten, feliz cumpleaños. Gracias, gracias Jorgito, gracias Nancy, gracias a todos ustedes, que están de aquel lado.
2: Un saludito más. Sí, a ver, Luis Correa dice, gracias por tanto, Pacha. Buen día. Saludos al equipo. Excelente transmisión.
1: Bueno, ahí tenemos la rana que está en el agua, está lloviendo todavía.
2: Estamos con lluvia, así que tiene que sonar.
4: A ver, no, sí. Escuchando a la señora con toda la dimensión que se puede decir, señora.
0: Muchas María, gracias.
4: Uno siente toda esa cultura profunda que se arraiga en el alma. Y se dice desde el corazón. Yo la escuchaba y prácticamente emocionado, porque veía que toda la Pachamama, toda la gente, toda la argentinidad estaba en esas palabras que decía la señora. Así que la felicito, muchísimas gracias por sus palabras y me voy muy emocionado.
0: Muchas gracias.
1: Bueno, gracias.
2: Todos,
1: bueno,
2: los vamos emocionados.
1: Muy lindo. Bueno,
3: se emociona, paga algo.
1: ¿Sí? Tenemos tenemos, ¿eh?
5: Tenemos unos ganadores, pero bueno, dentro de un ratito hacemos sorteo. Bueno, primero que María se haga una copla final.
1: Bueno, y lo estamos y yendo, lo estamos yendo. Vamos con la coplita, vamos, vamos, vamos.
2: Dale, una coplita ahí.
1: Nos vamos.
0: De la Pachamama mía.
5: Como guste, María.
1: La que usted,
5: libre.
1: Vamos, vamos.
0: El día.

0: muy bien. Un feliz cumpleaños para Claudia, Sofía le manda un feliz cumpleaños a Claudia, que el marido llegó tarde. Le tenía que llevar el café con leche, todo eso.
1: Novito, explica quién es Claudia, porque nuestros oyentes Claudia, no van Claudia. A saber.
0: Ah, Claudia es la señora de nuestro presidente del Centro Cultural Martín Miguel de Güemes.
2: Que lo cumpla muy feliz.
0: Que lo cumpla feliz, Claudia, que lo cumpla feliz para ella. Bueno, y nos vamos.
3: Bueno, quiero mandar saludos mucho para Elvira y para el señor Juárez y Arminda. Y a toda la gente del Centro Residente Salteño y de toda mi Argentina, por supuesto.
0: Bueno, eso gracias. También fue cumpleaños de Arminda. Esta semana. Tenemos un montón de cosas. Pero lamentablemente nos tenemos que ir, señores. Es lamentable.
4: Quedó poco, pero
0: lamentable.
4: Quedó así, lo fundamental. Bueno, no importa si quedó poco.
0: Dos horas más, por lo menos.
4: No importa si quedó poco, pero quedó lo fundamental.
0: Quedó lo fundamental. Así que nos veremos el sábado que viene, este programa que se llama...
5: Mañana Salteña.
0: Chao, gente linda. Chao.

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Muy, pero muy buenos días a la querida audiencia de esta emisora Santiago y Copla. Quien les habla, a Nicolás Juárez le da la bienvenida y le dice muchas gracias por compartir estas dos horitas junto a nosotros. Saludando así, aquí, al director de la radio, Fabio Brandana, su mamá, la señora Damiana y a toda la familia. En la operación técnica está trabajando hoy Jenny. Agradecimientos a la frecuencia modulada San Martín 91.5, la radio de Brea Pozo, a don Paco Tevez, a la señora Nelly de Tevez, a la FM de Encuentro 98.3 de Loreto, Cristian Farías y Pachi Cortés. 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La página de internet www.santiagoycopla.com.ar. Hasta las 12 del mediodía estamos con este programa, en este día sábado, primero de agosto 2020.

de 2026. ¿Tomaron caña con ruda? Yo todavía no, así que tempranito, recién me decía la señora que estuvo de visita en el programa anterior, que vino a cantar unas coplas hermosas, me decía que tempranito, a las 6 de la mañana, había tomado su caña con ruda. Bueno, novedades, ¿cómo nos trató la tormenta anoche? Ah, bravo, tormenta eléctrica en varias partes ha hecho mucho daño. Lamentamos por esa gente también. Como siempre, arrancamos nuestro programa con César Avilés.

César Avilés, amada mía, ese temita que estamos escuchando, que es de su autoría. Me había dejado una data, César, que el día sábado próximo, 8 de agosto, a partir de las 22 horas, va a tener su actuación acompañando al trío Kauma, presentación exclusiva en el Gran Chaparral. Esto queda en la calle Sarandí, 499 Merlo. Sarandí, 499 Merlo. Trío Kauma, entonces, presentación exclusiva en el Gran Chaparral. Ahí en Merlo, sábado 8 de agosto, 22 horas. Y la actuación especial también de César Avilés, que va a estar haciendo ahí el soporte, como se dice ahora. Bueno. Y hablando de Merlo, acá tenemos la visita de Edgardo, que vino aquí a la radio a realizar un trámite, ¿no? Y nos estaba saludando amablemente aquí en la entrada. Él es del barrio Rivadavia, en Merlo. Edgardo, que se ha hecho un viajecito para conocer la radio también. Bueno, en el fin de la semana anterior, el jueves, ha fallecido Rodo Cancino, un integrante de los hermanos Cancino de Santiago del Estero. Y nosotros siempre pasamos un temita que nos pide Oscar de acá de la Liga. Por supuesto que ellos son conocidos también por otros temas también. Así que hemos tenido contacto con la familia, enviamos nuestro pésame, nuestras condolencias. Rodo y el hermano del grupo era muy amigo de mi papá. Así que vamos a seguir con el temita, ¿eh? De los hermanos Cancino. Dale.

Bueno, ya están sonando los teléfonos. Agradecemos a nuestra querida audiencia. Vamos a compartir un temita musical, ¿eh? Y voy al teléfono y ya vuelvo, ¿eh? No se vayan, dale.

0: Bueno, decíamos entonces el temita Corazón Atamisqueño. Un dúo en forma casera, hay un par de guitarras, algo que hemos encontrado, trajimos para ustedes, ¿eh? 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Bueno, la llamadita telefónica era de la señora Beatriz de Luis Guillón, que dice que el sábado salió a hacer un trámite y no llegó para escuchar el programa. Se lamentaba, ¿eh? No hay problema. Así pasa cuando uno sale a la calle, no sabe cómo son las vueltas del tránsito y todo lo demás, ¿eh? A quedarse tranquilo en ese aspecto, porque todos los días pasamos estas cosas. Los que salimos a hacer algo, a trabajar, por ejemplo, o por trámite del médico, qué sé yo, así es, cada uno tiene vida propia y pasa bastantes vicisitudes en la calle, ¿eh? Así pasa. Bueno, acá hay un montón de gente en el día de hoy que vienen a conocer la radio, a saludar a Jenny, así que con todo cariño la estamos atendiendo, y gracias, ¿eh? Ya se fue el señor Edgardo de Merlo y han llegado un par de visitas más. Bueno, cumpleaños del día de hoy, 1 de agosto. Hoy es el día de la Virgen de Huachana también, ¿eh? Y lo mismo que para tomar caña con ruda, hoy es el día, ¿eh? Cumpleaños del día de hoy, Nelva de Ibarra del Barrial, Selva de Gómez de Brea Pozo Viejo, Reina Barraza. La comunidad indígena de Majadahuazul tiene su cumple. Gustavo Colín, Eve Fernández, Pedro Rosales, Susana Ponce, Puca Leguizamón, Pau, sería Paula Coronel, y César Bustamante están cumpliendo años en el día de la fecha. Luego vamos a ver si nos entró alguno más también. Nuestra querida Beatriz de Luis Guillón es de los Pagos de Sarabina. Dice, siempre hay que recordar el pago. Así que, Jenny, vamos a poner el tema de el que seguía, no sé si te llegó.
1: Sí, está listo.
0: ¿Está listo?
1: Vamos.
0: Corazón Sarabinero, dale.

0: Bueno, qué lindo que recibí visitas. Así estamos en Santiago y Copa. Agradeciendo a Elena de González Catán, que de Pampa de los Guanacos, dice: ¿tomaste caña con ruda? Me dice: la verdad no tomé yo, me tomé otro tecito para mi garganta, para poder estar pleno con ustedes. Así que ese me lo preparo yo todas las mañanas. Me encanta, tiene un poquito de limón, tiene un poquito de azúcar quemada, así que mejoramos un poco la garganta. Hola, buen día, Nico, estoy escuchando tu lindo programa como siempre. Pasame el tema Galopera. Feliz día de la Pachamama, la Madre Tierra, bendiciones, saludos para todos, Coca de Villa Celina. Gracias, Coca. Galopera voy a preparar para dentro de un rato. ¿Lo tenés? Bueno, Sacha Armenta en vivo, dale.
1: La cuenta se llama Rayo en el Vaso, muchachos.

0: Muchas gracias. Invitamos el trago, ñaco. Eso.
1: Sí, el gusto de compartir esta hermosa fiesta del querido Manuel Utu Coronel y sus hijos. Una familia que mantiene la cultura y la tradición hace muchísimos años. Recuerdo allá.
0: Hola, mi amigo.

¿Qué le pareció esa chamanta en vivo? Bueno, un poquito de así de fiesta. El mes de agosto se caracteriza en el departamento de San Martín porque vienen todos los festivales. Ya desde la primera semana hasta el último día de agosto, el departamento de San Martín tiene por cada paraje un festival. San Francisco de la Llaga tiene un festival en Atos Pozo, tradicional fiesta en Linton, fiesta en Los Gallegos, la fiesta de Santa Rosa. Me dijeron que en Pozo Mocito no van a ser este año. Vamos a ver si es cierto. Yo creo que alguna reunión va a haber. Pero es así. Agosto en Santiago, en el departamento de San Martín, tiene esas fiestas y también se vienen los vientos, ¿no? Mucho viento en agosto, se va a ver. No sé por qué elige solo agosto, ¿no? Pero es impresionante los vientos de agosto. Bueno, tenemos en la radio 5 sorteos. Estaba contabilizando los sorteos de la radio. En una semana se entregaron más de 20 premios. Impresionante. El poder de la gente, ¿no? El poder de la gente de querer estar con nosotros día a día. Y con un pequeño, con una pequeña colaboración, colabora con la radio también. Bueno, vamos con los 5 premios de hoy. Atención, ya están en, busquen ahí en el celu el número de la radio, el celular de la radio en el estado figura. Primer premio, un celular. El segundo premio, un combo de afeitadora y cortadora de cabello. Tercer premio, un cargador. El cuarto premio, un set de sábanas, que me decía Jenny, son 2 juegos. 2 juegos de sábana. Y el quinto premio, un set de toallas. Toalla y toallón, ¿eh? Está clarito, Quiero agradecer el llamadito de don José Carrizo, ahí en la parte de Libertad, en Merlo, con Cristina sintonizando el programa. Se viene prontito el cumpleaños de Cristina. Así que bueno, me pedían unos temitas que vamos a buscar. Madre Abuela y una Vidala me dice también. Pero nosotros estamos debiendo Pampa de los Guanacos, Jenny. Estamos debiendo Pampa de los Guanacos para Elena de González Catán. Vamos saliendo al aire, dale.

pampa de los guanacos, no decían los manceros santiagueños. Me decía la señora Elena González Catán que ella también se usa el de tomar un tecito con ruda, y caña con ruda también, ¿eh? Bueno, las tradiciones, la Pachamama así lo pide. La comunicación de Chaparro dice que ha llegado de Santiago del Estero directo chorizos caseros, queso, morcilla, lechón, tortilla a la lata, ¿eh? Pueden comunicarse acá a la radio, le damos el teléfono de Chaparro, aquellos que quieran probar algo recién llegadito del campo. Jenny le estaba debiendo un temita para David de la Ferrer de la semana anterior, los majestuosos del chamamé. Dale.

Bueno, ahí estamos, los majestuosos del chamamé, las cuadrelas. Me decía David de la Ferrer, le dejaba un besito para Jenny, otro para la señora Damiana y otro para Paola, ¿eh? Muy atento, David. Gracias, David. Bueno, comentarios que tenemos. Ah, con respecto a... hoy hablamos de las damas, de las mujeres, de nuestras queridas mujeres. Uno en el andar de cotidiano de la vida, viajando, ve, estaba contabilizando un colectivo, más o menos 30 asientos, 25, 27, 28, 20 eran mujeres, que van a sus tareas, a trabajar, a traer el pancito para casa. Bueno, perdón, pero mi garganta no anda bien. Ahora acá Jenny me va a preparar un tecito con miel, me dijo. Y hablando de madre, para todas las madres, para todas las mujeres, don José Carrizo me pedía madre abuela. Así que le vamos dedicando el temita también. Dale.

madre abuela, dice, estamos atendiendo visitas corriendo acá de un lado para el otro, los teléfonos que funcionan a full. Ya cerramos la primera hora, pero no pudimos pasar prácticamente nada, ¿eh? 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Primer premio un celular, segundo premio un combo de que tenemos de sábanas, ¿m? Y también, perdón, el combo es de la afeitadora y la cortadora de cabello. El tercer premio un cargador, el cuarto premio sí un set de sábanas, que son dos juegos, me dice, y el quinto premio un set de toalla. Para María Elena del Bar de Don Juan, el temita queda para la próxima hora. Cumplimos con Coca, el tema que nos pidió, el que te mandé, el último, Galopera, ¿entró? Dale. Gracias, Jenny.

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Bueno, escuchando una vidalita que nos pedía don José Carrizo, se viene el cumpleaños de la señora Cristina. Bueno, ¿qué era que tenía para recordarles? 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

0: 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A ver, dice así. María Elena de Barrio Don Juan reservó el número 52.
1: Ya me mandó.
0: Bueno, ahora lo pasamos a buscar, me dice. Bueno, suerte, María Elena. Y me decía hoy temprano, bendecido día, pido por favor, recordando al Colo Cejas, un gran abrazo, Barrio Don Juan presente. ¿Vamos con ese temita entonces? Dale.

cumplido entonces con María Elena del barrio Don Juan. Vamos a repasar lo de César Avilés, que va a estar el sábado 8 de agosto en el Gran Chaparral a partir de las 22 horas, haciendo de soporte, de aguante al trío Kauma. Presentación exclusiva en el Gran Chaparral Bodegón, dice. Así que bueno, ojalá que sea un éxito, toda esa reunión. Y me decía hoy temprano la señora Beatriz de Luis Guillón, que espera el programa nuestro cada sábado, porque le encanta la música de César Avilés, el primer temita que ponemos siempre, le encanta la voz de César Avilés, me decía. Y ahora doña Paula Cruz de la Ferrere también le gusta la vida, la que pusimos recién, y me dice, dedícame cualquier temita. Así que le vamos a dedicar un tema de César Avilés que se llama Las calles de mi barrio, y es autoría, la letra, de César Avilés. Dale.

Aquí volviendo del teléfono, saludamos al señor Ángel de Casanova. Buen día, feliz día de la Pachamama, hermosa Vidal, gracias. Hola Nico, buen día, ¿todo bien? Ya terminando de tomar el desayuno. No te olvides mi tema, soy Oscar Rojas para todo buen fin de. Prepárame para una amiga de los hermanos Cancino. Luego lo vamos a poner. Buen día, feliz día de la Pachamama. Que tengamos un bendecido agosto. Todos, abrazos, nos dice Delia. Hermoso el sticker, Delia, gracias, gracias. Bueno, ¿lo tenés el que en 2855 ahí? Sachanmanta en vivo, dale.

0: Bueno, así complaciendo temas para la Virgen de Guachana de Aldo Paz, nos pedía este tema. 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Te mandé algo de los palmareños. Uno cuando dice los palmareños, lo primero que se le viene a la cabeza, borracho sin destino. Pero se lo vamos a dedicar a los cumpleañeros. Es algo totalmente distinto, ¿no? Por ahí lo han escuchado en otro momento, pero bueno, yo lo traje hoy. Nelva de Ibarra, feliz cumpleaños en el Barrial. Selva de Gómez, Embrea, Pozo Viejo, Reina Barraza, comunidad indígena de Majada, Gustavo Colín, en zona de Linton, Eve Fernández, un recordatorio para Pedro Rosales, Susana Ponce, Cristian Sebastián de Santiago II, Puca Leguizamón, Paula Coronel, César Bustamante, Claudia Bravo, feliz cumpleaños para todos. Vamos con los palmareños, dale, Largaron más.
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Bueno, llevando un poco de alegría en esta mañana de sábado muy gris, nosotros poniendo lo mejor, ¿eh? Como decía Betty de Merlo, le gusta la música alegre. Con el temita que pusimos de los palmareños. Bueno, eso es lo que le decía antes de poner el tema. Por ahí uno siempre escucha Borracho sin destino, Tarde para lágrimas, bueno, todas esas cositas, ¿no? Que son muy lindas también, por cierto. Pero algo de alegría hoy, repuntando este día de la Pachamama, me decía Betty de Merlo. También me decía que el lugar donde va a estar César Avilés es un lugar muy lindo de Merlo, ¿eh? ¿Eh? Así me decía ella, y que le va a ir súper bien, poniéndole la buena onda, perdón. Dice que cada día canta mejor César Avilés, ¿eh? Bueno, te estamos escuchando, Nicolás, desde Capital Federal. Te mando un abrazo, muy buena tu música. Saludos para toda tu audiencia. Buen programa. Justo el mensajito de César, ¿eh? Para nuestra querida audiencia. Hola, Nicolás, bendecido día, un abrazo grande. Florinda de Madero, gracias. Un abrazo para Chaparro, ahí que está con la venta de chorizo, lechones, queso traído de Santiago, ají del monte. 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Bueno, ¿qué más? Bueno, Cecilia también me decía, pasame algo de los palmareños, y justo entró el temita ahí, ¿eh? Bueno, yo te vamos a dedicar otro, ¿no? En cualquier momento, si nos queda un minutito. Buen día, Nicolás, te escucho de 10. Estoy en el mes de mi cumple, de mis Meji, 20 años. El último tema para mí, dice. Bueno, Mari Rodríguez de Merlo. La gente de Merlo a full con Santiago y Copla, ¿eh? Vamos con esta niña. Hace rato que no pasamos, Celebera. Dale, a ver, ponelo.

Gracias, Jenny. Seguimos corriendo con los teléfonos, gracias a Dios. Se comunicó el señor José del barrio Independencia. Dice que le encantó la Vidala y lo va a llevar para La Rioja, porque él tiene un amigo por allá. Le lleva la Vidala. Raúl Fons me dice, pará con la caña con ruda porque se te traba la lengua. Es impresionante la cantidad de llamados, mensajes en el día de hoy que tenemos, la visita que hemos tenido. Beto del barrio Don Juan nos pedía entre amigos y chamamé de Ibotí. Saludos para Fabio, dejó. A ver qué más tenemos por acá. A ver. Bueno, estamos debiendo un temita a los hermanos Cancino. Quiero saludar a la señora Rosa Clavelino de Libertad Merlo, que está en sintonía. Ahora le vamos a dedicar un temita de los Cancino para ella, para todas las niñas de la audiencia, nuestras queridas oyentes. Nos pedía Oscar Rojas de la Liga. Para una amiga, dale, para todas nuestras amigas, dale.

Bueno, los hermanos Cancino para una amiga, y nos siguen pidiendo temitas de los palmareños, que también vamos a dedicar para la señora Rosa Clavelino, para que ahí se mande un zapucay y se ponga a bailar, aunque sea con la escoba, ¿eh? Dale, dale, vamos con los palmas, dale, ¿eh?

Bueno, bueno, último llamadito que hemos recibido y nos queda lugar para un temita nomás, ¿eh? El macho, dice, de Miguel Figueroa, nos pedía el señor Jorge Peralta de Florencio Varela. Así que vamos con ese temita y venimos para despedirnos. Dale. ¿Lo tenés?

Bueno, nos quedan minutitos nada más para solamente para despedirnos y decirle muchísimas gracias a la querida audiencia de esta emisora. Hoy un día espectacular con los llamaditos, mensajes, las visitas. Muchísimas gracias a todos, ¿eh? No dejen de participar en la radio. Gracias, Jenny, por tu trabajo. Gracias, Fabio, por el espacio. Si Dios quiere, el próximo sábado a las 10, todo tiene su tiempo, ¿eh? Así que nos vamos a ir con un pedacito nomás de un tema, porque va a entrar la tanda de la hora también. Todos juntitos nomás. Nos vamos. Largamos.

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para salir, así que bueno, nos quedamos en casita y de acá hacemos el programa, así que bueno, ya seguramente la gente, muchas están enganchaditas ahí, escuchando la emisora, los anteriores programas que ellas estaban pasando por la radio, así que bueno, gracias Jenny por estar ahí, buenos días, y bueno, saludamos al padrino, al caminante santiagueño Juan de Dios, que se encuentran en Machajuayguan, China, y a toda su familia, a doña Poro, su mamá, un abrazo gigante para ella. Así que bueno, también saludamos al señor Fabio Brandán, dueño de la emisora, y a doña Damiana y a toda la familia. Espero que todos anden bien, les mando un abracito gigante a todos, y bueno, vamos a tratar de hacer lo mejor posible el programa desde acá, y bueno, todos los que quieran mandar mensajitos al celular de la radio, ahí Jenny me va a estar pasando y vamos a estar complaciendo los pedidos y también saludándolos a todos. Y a ver, bueno, hasta dónde llega la 1120, sé que llega muy, muy lejos, incluso a otros países, que la gente que escucha por internet quiere saludar a la gente acá en la Argentina, puede hacerlo también, así que bueno, ahí vamos a empezar el programa así. Bueno, a partir de este momento comienza a vivir y a palpitar la música, la historia del mundo de Juan de Dios. Mi nombre es Elsie Damián Hernández, de Los Pagos, del Lote 27, Santiago del Estero, ahí nomás cerquita la ciudad de Ñatuya. Un abrazo gigante para todos, buen provecho los que están almorzando, y así comenzamos.

Pastor Luna, a quien vamos a recordar esta noche y vamos a homenajear. Vamos a recordarlo al rey de la mano del caminante santiagueño Juan de Dios. Vamos a hacer en esta noche hermosa, recordando al rey santiagueño en esta noche con amigos. Que explote el sapucay de usted.

0: Maestro, miren una más, por supuesto. Vamos a complacer una más.
1: Bueno, acá tengo un mensajito. Buenos días, señora Noemí, le estamos escuchando. Soy Juan y Hortensia, de la gente de Guernica. ¿Cómo andan la gente de Guernica? Un abrazo gigante. Si somos de Colonia Dora, le pido un tema, La Pista del Gato Negro. Dice, un abrazo, buen fin de semana, muchos saludos a todos. Muchas gracias, un abrazo gigante. Ahí la operadora le va a estar preparando. Y de regalito puede ir el tema de Pastor a Colonia Dora, ¿no? ¿Cierto? Un abracito, gracias.

camino, por bueno que sea. Siempre hay una mano que pone una piedra, también está la otra que alcanza un bastón. No dejes a nadie tirado en la vía, la ley del camino también manda a Dios.

0: Buen día, amiga. ¿Cómo estás hoy, la familia? Desde que empezó el programa, que te estoy escuchando, nada más que estaba por las nubes volando, ¿viste? Y por eso no mandé ante mensaje. Bueno, espero que tengas un buen fin de en familia y muchas bendiciones para este mes que comienza. Un besito.
1: Gracias, Marita. Pues me imagino que tomaste la caña con ruda, ¿no? Hoy primero, todo el mundo toma la caña con ruda, así que bueno, y mañana están ofreciendo unos bailes también, así que bueno, el que le gusta y puede, yo no, pues me sube la presión, ¿viste? No se puede tomar, así que bueno, bienvenido allá a agosto, así que ya falta poco para la primavera, pasamos agosto y ya estamos, ¿eh? Bueno, ahí está sonando el amigo Marcelo Farías, ahí con alma de telecita. Todos aquellos que bailan la telecita toman la caña con ruda, ¿eh?

Bueno, nos vamos ya terminando la primera horita, así que muchas gracias a todos los que están escuchando del otro lado. Así que no se desconecten, que enseguidita nomás volvemos en la segunda hora del Mundo de Juan de Dios.

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Bueno, voy a mandar mensajito. Hemos vuelto a la segunda hora del programa El Mundo de Juan de Dios. Muchísimas gracias a todos los que están del otro lado y están mandando mensajitos, aquellos que no. También un abrazo gigante, buen fin de... Bueno, el teléfono está ocupado, por eso estoy mandando mensajito.

Buenos días, Elvira. ¿Cómo anda? ¿Cómo le trata el agua? Sí, el frío. Así que buenos días, Noemí. Dice, te estoy escuchando. Muy buenos los temas. Dice, un beso. Saludos a José. Gracias, Elvira. Un abrazo.

0: Ahí está.
1: Saludamos a toda la gente que fue a la fiesta de la Virgen de Huachana. Estuvieron pasados por agua, así que muchos no pudieron salir. El 31 llovió, pero mal. Así que bueno, encima ahí el barro pegajoso porque es tierra colorada. Así que estábamos viendo unos videos que la gente, la mayoría, estaba sin poder salir de ahí, de esos caminos ahí de Huachana.

0: Bueno, sí hay tiempo, cómo no, don amigo Juan Salvatierra, así que bueno, cómo está Noemí, dice buenas tardes, si hay tiempo, me pasa por siempre amigos, por Carlitos Jiménez, dice abrazo, buen fin de amiga, gracias. Muy buenas tardes, amiga María Luna y Hugo. Buenas tardes, Noemí, José, dice bendecido día. Aquí estamos escuchando el programa como todos los sábados. Abrazo para toda la familia. Cuídate, dice gracias. Un abrazo para los dos y de toda la familia.
1: Bienvenido, Javier Alvará y su conjunto.

0: qué lindo mensaje. Muy buenas tardes, señora Noemí. Lo estamos escuchando en Garciano. Dice, ¿me podría pasar dos chamamé por Pastor Luna, Colonia Dora? Que ya lo pasamos. Te vamos a pasar Blanca Esperanza. Y cuando el hombre se enamora, ese sí. Así que bueno, gracias. Dice, muy bueno el programa. Un abrazo gigante para toda la gente de Garciano. Ahí la gente de Brea Pozo, el amigo Paco Tevez. Buenos días, dice, hermoso programa, felicitaciones, Dios los bendiga y sigan muchos años más alegrando el día. Me alegran, me encantó el tema, dice, cantado, que pasaron hace un momento. Soy Nilda del kilómetro 28. Gracias, amiga, un abrazo, buen fin de... Te escribo desde Tortugas, Santa Fe, dice, gracias, amigos, saludos, soy Javier. Un abrazo grande para toda la gente de Santa Fecina.
1: Hola, Noemí, ¿cómo andás? ¿Todo bien? ¿Todo por acá? Más o menos, yo tengo un poquito de presión, pero esto es normal. Y bueno, y saludos para el amigo José, que ande bien, todo, bueno, acá está mi casa, ¿sí? Estoy vendiendo chorizo casero, morcilla casera, queso de vaca, caseros, queso de cerdo, ancanji, ají del monte, miel. Ya me quedé sin chivito y sin lechón, vendí todo ya. Bueno, acá escuchándote, bueno, pasar un chamamé de agua entre amigos y chamamé para todos mis amigos, para mis verdaderos amigos. Gracias, saludos a Josecito, cuídense en Chaparro.
0: Gracias, Chaparrito, por estar ahí. Así que bueno, gracias ahí por las ofertas. Si alguien quiere comprar, ya saben, Chaparro vende todas esas cosas ricas de nuestro pago, Santiago del Estero.

Quiero saludar a toda la gente de Garciano, al señor Alfredo Brandán que está escuchando y su familia, su esposa María Esther y sus hijas Milagro y Ludmila Brandán. Un abrazo gigante para todos ellos.

Bueno, hemos llegado ya a las 2 horas del programa El Mundo de Juan de Dios. Muchísimas gracias a todos los que estuvieron conectados del otro lado, escuchando el programa y mandando mensajitos de sus audios. Así que muchísimas, muchísimas gracias. Y bueno, será hasta el próximo sábado. Tampoco voy a estar en la radio porque el viernes cumpleaños de una de mis hijas. Y bueno, mi yerno nos lleva para el Tigre a pasar un fin de semana, así que nos vamos a ir a pasar por ahí. Vamos a ver cómo hacemos, si tenemos señal el programa desde allá, y si no, Jenny se va a estar haciendo cargo del programa si no puedo manejarlo desde allá. Así que bueno, un buen fin de para todos, un abracito y nos vemos cuando nos vemos. Chau, chau.

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Buenas tardes, siendo las 14 horas y moneda, nos presentamos de esta manera. ¿Quién te habla? Antonio Ibáñez, y el programa Recordando a mi hijo por la 11:30, Santiago y Copla. Saludando en primer término a los directivos, al señor Fabio Brandani y familia. Saludando a la operadora de turno, a Paola. ¿Cómo anda, Paola? ¿Qué tiempito? ¿Está haciendo calor? Ahora salió el sol. ¿Qué manera de llover? Anoche, desde las 8 de la noche hasta las 3:30 de la mañana, 4 llovió, ¿eh? Y sin parar, viento y todo, ¿eh? Qué bárbaro, ¿eh? Bueno, saludando a toda la audiencia, y bueno, saludando a la FM San Martín. Vamos a ver dónde estamos saliendo. Manden señales de vida a la FM Tu Elección de Colonia Dora, FM Centro y FM Sur de Pinto, ¿eh? Saludando a don Ramón Gadín y a Nolo Herrera, toda su familia, ¿eh? Hoy ya me dijo que habían conectado temprano. Bueno, vamos a empezar con la música. ¿Qué tenemos ahí medio? Hoy venimos con un poco de cumbia, un poco de todo. Vamos a cambiar un poco, ¿sí? Vamos a escuchar rock, inglés y todas esas cosas. ¿Le parece? ¿Está bien? Sí, no hay problema. Bueno, total. Vamos con la música cuando quiera y ganas tenga.

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seguimos y sigamos con el programa. Recordando a mi hijo, tengo mensajitos aquí. Hola Antonio, te estoy escuchando aquí como siempre, sábado y domingo. Un abrazo grande, saludo para su señora. ¿Cómo anda? Ahí anda bien. Ya la semana la operaron, le pusieron clavos porque estaba soldándose mal el hueso, y bueno, le tuvieron que cortar un pedacito de hueso. Y bueno, ahí bueno, les manda saludos Gladys, ahí a Paola, Jenny y todos los que preguntan. Gracias. Hola Antonio, soy Beatriz González, lo estoy escuchando aquí por Merlo. Muy lindo programa, un abrazo grande. Aquí mi esposo está cumpliendo años, dice Gerardo, y abrazo grande para su familia, que ande bien. Bueno, Gerardo, un abrazo grande para vos. Y yo me dormí, tenía que ir para Lleida hoy día. Me dormí porque se había cortado la luz. Porque allá en aquella zona, cuando hay tormenta, siempre cortan la luz. Y bueno, se cortó y no tenés señal, ¿eh? Y bueno, ¿qué va a hacer, eh? Y bueno, así es, ¿eh? Me dormí, chao. Y se fueron, están allá, ya los está atendiendo Lleida, ¿eh? Ahí anda Víctor, ¿quién más anda? Muchos, mucha gente conocida que han ido, que son de allá de Veraposo, han ido a hacerse ver con Lleida. Ahí anda el amigo el Mudo Vargas, Y bueno, él vino de La Plata, una hora tardó hasta ahí, hasta Merlo, por la autopista nueva. A ver, ¿qué dice por acá? Buenas tardes, don Antonio, lo estamos escuchando. Un saludo grande a la gente de Tomás Jun, dice que siempre lo escuchan por allá. Abrazo grande. Julián Mancilla dice, gracias. Julián, un abrazo grande para vos también. A ver qué tenemos por acá. Don Antonio Coria, estamos en duplex con la FM, tu elección de coloniadora, ¿eh? Bueno, un abrazo grande a don Fabián Farías y familia también. Le estamos saludando, dice, estamos escuchando el programa, me dice don Antonio Coria de Colonia Dora. Buenas amigos, dice, ¿cómo anda? Ya lo estamos escuchando por Briaposo Viejo, dice, en el domicilio de Uva Gómez, pásenme un tema para mi papi, algo que esté en programación. Un abrazo grande para Uva Gómez, para toda la familia Gómez de Briaposo Viejo, Y anden bien. Bueno, ahí le vamos a dedicar, ¿sí? Vamos con Simplemente Chango, artista que llega el 13 de septiembre al Bañado 46, cuando quiere, ganas tenga, y le dedicamos a Gladys, que le gusta Simplemente Chango. Hugo Ponce ya no, porque no tocó la Bailando en OJ. Está sancionado.

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1: Bueno, sigamos con el programa, recordando a mi hijo por la 1130 Santiago y Copla, saludando nuevamente a Paco TV, Doña Nelly, el FM San Martín. Hoy le estuve escuchando a Añaco, Bueno, hoy es día de la Pachamama, dice, yo no tomé nada, No, porque me sube la presión si tomo. Y Chaparro también está lo mismo, Y bueno, la señora lo quería hacer tomar la fuerza, pero no quiere tomar, Hola, ahí hablando de Chaparro, ahí tiene lechones, chivito, a 13 mil el kilo. Después tiene queso, arrope, tiene de todo un poco, Comuníquese en que ahí está esperando, Ahí está de gorro rojo parado en la puerta, ¿Qué va a ser, che? Hola, Antonio, ya estamos escuchándote desde el campo. Saludos a todas. Y un saludo a Gladys, dice Julia Barrio y Jorgito, che. Los espero para el 13 de septiembre en el Bañado 40. Va a salir la Trafi de Tristán Suárez, Por ahí en una de esas, capaz que viene por ahí, pasa por E6, Y sí, capaz que sí. Vamos a ver, dijo un ciego, A ver, doña Betty Orellana está escuchando ahí. Ella vende limonchelo. Después voy a pasar el yo no entiendo mucho de limonchelo, ¿vio? Pero bueno, después voy a estar pasando, ahí tiene para vender, que lo hace ella, Gracias, señora, un abrazo grande, que ande bien. Hola, buenas tardes, Alto, yo aquí escuchando su hermoso programa mientras que estoy hilando, páseme algún tema, dice la señora María Ruiz de Talaposito, Pozo Mocito, gracias, abrazo, señora, saludo ahí a su familia. Hola, Antonio, ¿ha llovido por el pago o no ha llovido? Che, aquí se llovió. Ahora parece que el lunes vuelve, ya viene el niño, Viene medio picantón el asunto de las lluvias, parece, Vientos, todo, A ver qué dice aquí. Hola, Antonio, soy Carlos González, te estoy escuchando aquí, dice por González Catán, buenísimo el programa, muy linda la música. Dale, vení para acá, vení a la radio que aquí te lo van a solucionar el tema de los decos, porque ¿cómo es, Paola? Después explique un poquito acerca de los decos, porque por ahí no podemos enganchar, yo tampoco anoche podía enganchar, y después atienda nomás tranquila, y después me comenta un poquito acerca de los decos ahora, porque bueno, ella es la que más, yo soy capaz que meto la pata, sé yo capaz que les digo, préndale fuego al deco. Bueno, a ver qué dice por acá Marcelo. Hola, Antonio, soy Marcelo Vigarro, escuchando su programa, un saludo para Carlito y toda la familia de allá de Villa de Mayo. Están tomando caña con ruda ahí. Jorgito y Julia se van a pegar un pedo después, mamita querida, el todo carretillo, hay que llevarlo. Bárbaro, che, cómo le dan, A ver, por acá que dice, hola, Antonio, te estoy escuchando en Vicente Casares, siempre te escucho, primera vez que lo llamo, le mando un mensajito, un abrazo grande, somos de la familia Urquía, dice, muy bueno el programa, muy linda la música que pasa ahí, y pase del señor uruguayo alguna milonga. Bueno, gracias, Hola, Antonio, saludo a doña Gladys, Juan y Ana de Luján, que se mejore prontito, dice, capaz que le extraña. ¿Cómo la extraño? Y ella, no sé si me... A ver, Gladys, manda un mensaje. ¿A quién extraña más? ¿A mí, a las gallinas o a los perros? Seguro que a los perros, porque a mí no sé. Y a los pájaros. Estoy en la radio. El que quiera salir al aire, el que salga. Si no, calle para siempre, Hola, buenas tardes, tocayo. Te estoy escuchando, Rafael Castillo. Saludos a sus señores. Bueno, pronta mejoría. Sí, le pusieron unos clavos, unos platinos. Ahí quedan unos pedazos de fierro para afuera. Le veo ahí la foto, Yo también, yo estuve 19 días en el año 92, tibia y peroné, tengo clavos y todavía se me notan los tornillitos, tengo dos tornillitos ahí, y deben valer plata, eso, tengo a veces ganas de romper un poquito y sacarle la tuerquita por ahí, algunos manguitos me voy a hacer. Qué bárbaro, A ver, por acá, Paola está a disposición, ¿puede hablar un poquito? ¿Puede hablar de ahí, no?
2: Sí, aquí estoy.
1: Sí, pues no se arrime, cerca mío, ni por error, ¿Cómo anda, Paola? ¿Qué tal? ¿Todo bien?
2: Bien, todo bien.
1: Sí, bueno, ¿llovió mucho?
2: ¡Ay! Se llovió todo anoche.
1: Todo, la verdad.
2: Bárbaro.
1: Y está anunciado para lunes otra vez.
2: Sí.
1: Sí, bueno, quiero que le comentes a la gente que tuvimos problemitas con el deco acerca de la aplicación. Traje el deco para que me lo... A ver, decí vos, porque yo hago cada más.
2: Bueno, la cuestión es que hay una nueva versión de la aplicación, la actualizaron porque, claro, cada vez la actualizan cada, no sé, una vez por mes o cada 20 días porque le cargan cosas nuevas, series o películas, esas cosas. Entonces, al diferencia de lo que fue la versión anterior, que era punto 23, la punto 24, que es la de ahora, hay que cargarla en forma manual. Sí. O sea, hay que ponerle un código. Entonces, aquel que quiera, nosotros le mandamos las instrucciones y el código para que lo hagan en su casa. Si no se animan, lo traen hasta la radio. Nosotros estamos hoy hasta las 20 y mañana hasta las 3 de la tarde. Y si no, de lunes a sábados de 8 a 20 horas. Entonces, aquel que se anime, ya les dije, tienen que descargar o tener en su decodificador la aplicación Downloader para poner el código de descarga. ¿Sí? Y hay que borrar todas las aplicaciones que uno no utilice, incluida la aplicación actual que tienen, porque total después cargan la nueva versión y ya está.
1: No pasa nada. Porque anoche me dijo que borre todas, yo apagué el tele, no veía nada.
2: Hay gente que sigue teniendo por ahí aplicaciones, no sé, Nebula o la aplicación Super TV o el Magis. Bueno, esas hay que borrarlas porque ya no se usan, ya no se utilizan. Hay que usar solo lo que uno...

0: si uno ocupa mucha más.
1: Bueno, gracias, ¿eh?
0: Gente que venga, aplicación y listo.
1: Paradita, algunos alfajores.
0: No pasa nada. Y atención a la gente que compró los decos en Tecnicatán, porque Tecnicatán cierra los sábados al mediodía. Ah, que se vengan para la radio, que nosotros le hacemos eso, ¿eh?
1: Dale.
0: Hay un llamadito ahí.
1: Bueno, gracias, Paula, por la aclaración, ¿eh? Buenas tardes, buenas noches. Hola.
2: Buenas tardes, tanto tiempo.
1: ¿Cómo andas, Gladys? ¿Qué tal? ¡Tanto tiempo!
0: ¡Hola, Gladys!
1: ¿Qué va? ¿Están ladrando los perros ahí? ¿Qué pasó? ¿Eh? ¿Ah? ¿Están llorando? ¿Eh? ¡Va! ¡Está llorando! Casi nadie murió, ¿no? Yo no morí para que te esté llorando ahí. ¡Basta! ¡Basta! No quiero llanto, ¿eh? Aquí. ¿Por qué lloras? ¿Por qué lloras?
2: Extraño mi...
1: ¿Sí?
2: Extraño mi perro. Sí,
1: ¿viste? A mí no me vas a extrañar.
2: Extraño a mi perro.
1: Sí, no, y sí, seguro. ¿Cuál perro? ¿Perro grande o los perros chicos?
2: No, el chiquito.
1: Ah, bueno, yo no estoy en la lista entonces. Te mandó saludos Jenny también, hace rato me estaba diciendo.
2: Gracias. Se extraña la casa, se extraña muchísimo.
1: Sí,
2: muchísimo.
1: No, pero ahí estás bien, porque aquí, viste, tanto barro, tanto no quiero que estés, porque a pesar que me criticó una amiga tuya el otro día, lo que pasa es que ahí tenés el PAM y tenés todas las comodidades cerca, porque, sí. Y viste, y aquí, vos sabés que mucha gente me dice, no sabe cocinar, vos comentale a la gente que yo no sé hacer nada.
2: Nada de nada. Y bueno, yo tengo turno otra vez el miércoles que viene. Estoy operada y bueno, ya ando mejorcito, ya solté el brazo.
1: Sí.
2: Ya me puedo atar el pelo. Es que un avance.
1: Sí.
2: Bueno, ya.
1: Sí,
2: pronto.
1: Ese pedacito de fierro que te sale ahí la muñeca, ¿eso te lo dejaron? ¿Te lo van a cortar? O vas a... Porque si no, te cortalo y guardalo en el bolsillo. Es por ahí hacemos un negocio por acá.
2: No sé, ni quiero pensar otra vez.
1: Y yo me dormí, viste, que para despertarme soy bastante duro y no pude ir para Leda. Hola, ¿se cayó? ¿Se cortó? Ah, bueno, cuando le dije de venta, chao, le agarró el ataque. Bueno, ahí está hablando Gladys y bueno, capaz que está llorando, viste que llora por el perro, por mí ni se preocupa. A mí me pregunta, ¿el perro no me dice, Antonio, estás bien? ¿Estás comiendo?
0: No, si usted se cuida solo, Antonio. Pida delivery.
1: Ya le tengo terror, ahí tengo un montón de milanesa, porque la pongo y se quema y no puedo sacar una como la gente, tengo que de un solo lado la cocerla, cocinarla. ¿Qué? ¿Por qué? ¿Por qué es eso?
0: Porque pone el aceite muy caliente, yo ya le dije.
1: Víctor, la otra vez dice, ponele hielo, le tiré el hielo adentro, ¡plac! Pegó en el techo el hielo.
0: No tiene que estar tan caliente el aceite, porque se quema el pan enseguida y queda crudo adentro.
1: Ah, con razón.
0: Horrible, se está envenenando, Antonio.
1: Sí, el otro día cociné un guiso y comí, viste, con pocas ganas, te le di a la gallina.
0: Y si no, las mete en el horno.
1: Ah,
0: claro.
1: En el hornito que gané.
0: Ajá.
1: Aquí.
0: Ajá. Sí, sí.
1: Ah, también se puede.
0: Sí,
1: pero por ahí me olvido. Yo enchufo el motor ahí para que se llene el tanque. Me olvido un río, es adentro todo.
0: Oh, Dios.
1: Y bueno, ¿qué va a hacer? Gracias, Gladys, por llamar. Cuídate ahí. Está bien, vos ahí está mejor que aquí, viste. Aquí hay mucho barro. Porque la casa es. Es como todo esto, más o menos son dos piezas. Después afuera es todo barro, porque es todo pasto. Y donde están las gallinas, es gallinero grande, montón de patos y todo barro, ¿viste? Y a mí me encanta hacer el barro, tiro en los caminitos, tiro, ¿viste? El agua. Bueno, ¿qué tenemos preparado? Aguanta que tengo el mensajito aquí, ya nos olvidamos. Y claro, es que empezó a llorar, a mí me molesta cuando llora. Le digo, no tiene que llorar, a mí no me gusta cuando lloran, ¿viste? Y bueno, ¿qué va a hacer? Hola, Antonio, te estoy escuchando aquí, hermoso programa, un saludo para tu señora, dice. Sí, se ve que te quiere, la señora se acordó muy bien de usted, dice. Gracias, saludos a todos, dice Gladys, que no tiene señal, ¿eh? Bueno, gracias, Gladys, empezó a llorar y chao, sonamos, dijo Ramos. Hola, amigo Antonio, que se mejore pronto, Gladys, tenés que cuidarla, muchos abrazos, todo. Rey Galván, el otro día una amiga de ella me Habías dicho que yo era abandono de persona, pero allá tiene todo. Ella está a 150 kilómetros Mercedes de aquí. Tiene el PAMI, tiene la casa que es grande, y allá puede andar mejor. Aquí no, porque yo donde vivo es un desastre, ¿viste? Pero bueno, ¿qué va a hacer? Y así la gente. Ahí Tito Serrano también le manda saludos a Gladys, bueno, Julia Barrios. Hola Antonio, soy Ernesto Basualdo, lo estoy escuchando. Dice, me reía cuando dijo su señora que lo extraña más al perrito que a usted, dice. Gracias Ernesto, un abrazo grande, que se mejore, dice. Bueno, a ver, buenas tardes Antonio, te estoy escuchando aquí, muy lindo el programa. Me pasa cualquier tema. A ver, gracias a la señora Gladys de Cañuelas, ahí también había mandado un audio. Gracias señora, un abrazo grande. Bueno, después vamos a escucharlo, porque en este celular se escucha muy poquito, ¿eh? Y las de los bailes, ninguno se acuerda, ¿eh? Con razón Gladys dice, cuando está sentada muchos no la saludan, y ella está acostumbrada a saludar. ¿Por qué los santiagueños son así? Dice, ¿no saludan cuando entran? Sí, tienen que saludar o no, ¿qué dice? Bueno, vamos con la música. Ahí tenemos dos chacareritas de Don Lulo Peralta. ¿Qué le parece? Meta cuando quiere, gana.
3: Le voy a hacer todo su pedido. Esta es la chacarera que le hice para Chacho y para mi prima. No me voy a acordar en este momento. Bueno, para la señora Josefa. Usted me lo pidió, entonces acá le acepto su pedido.

0: Dale.
1: Hola, Chango, ¿cómo andas? ¿Qué contás? Bueno, acá te estoy escuchando de Brazategui. Un saludo muy grande para la gente de Brapozo Viejo, papá.
0: Hola, Antoñito. Tomá un poco de caña con ruda, que así no se te sube la presión. Un poquito nomás, tomá, amigo. Bueno, saludo para todos, Antoñito. Bueno, vamos a ver, Vamos a ver qué dice el patrón para ir para allá.
2: Hola, Antonio querido. Te habla Raúl de Lanús, santiagueño, Quimití. Dale, fíjate si me podés poner, bueno, algún tema que vos supongo que ya lo tenés preparado, así que hoy quisiera escuchar algo de los manceros santiagueños, La Otumpeña o Canto a Montequemeado, pero bueno, se supone que vos ya tenés preparado todo tu programa hoy. Y te mando un abrazo, y la verdad que la tormenta hizo estrago por acá, y bueno, lamentablemente tenemos un gobierno acá, digamos, que no gobierna. Lamentablemente en Lanús no limpian los sumideros, y bueno, casi la casa me entró un poco de agua donde nunca entró el agua. Pero bueno, así estamos.
3: Hola, Antoñito, Lavalle. Acá estoy lavando la camioneta, Antoñito. ¿Cuándo tenés una fiesta, Antoñito? Así te voy a ver. Y saludo a Chaparro, y bueno, vamos a estar en contacto. Estoy escuchando la radio, Antonio. Saludo a Gladys, que se mejore.
4: Bueno, seguimos y sigamos con el programa. Gracias, Raúl, un abrazo grande para vos, sí. Lo que pasa es que la gente también es muy chancha, vamos a decir. Tiran la basura, las botellas, todo, tiran y se tapa. Sí, bueno, no me acuerdo quién es el comisionado intendente de ahí. Bueno, gracias, abrazo grande, Raúl. Paisano Lavalle, el 13 de septiembre, con tiempito, porque ahí va a mejorar un poco la situación, ¿eh? Vaya preparando la lapicera, ¿eh? Y bueno, a ver qué dice por acá. También querían ahí el tema Canto a Monte Quemado. Le vamos a pasar ahí a Raúl, ¿eh? Hola, Antonio, te estoy escuchando. Dice, en Forres comiendo estofado de chivito. También te escuché en Villa Tamisqui. Saludos, dice Estela y Roberto Carabajal. Mirá, mira Roberto, ¿eh? ¡Roberto! Llévelona cachito para ahí, ¿eh? Déjelona ahí en Breaposo, porque Paco Teve necesita un tipo, una persona para que le atienda la carnicería ahí, para cortar carne. Por favor, alguien que quiera ahí, necesita. Paco Teve me mandó un mensaje ahí, necesita un desguazador, algo de eso, ¿eh? Bueno, vamos a ver, ¿eh? A ver qué dice aquí. Hola, Antonio, soy Carlitos Mancilla, escuchando su programa como siempre. Muy lindo, dice, muy linda la música. Nos reíamos con su señora, lo que extrañaba el perrito, dice Marquio 6. Bueno, tiene alguien por lo menos para extrañar. Perro grande se lame solo. ¿Qué usted, es verdad que no sabe cocinar? No sé cocinar, ¿y qué? Y la señora que habló pavada, guarda, ¿eh? No me dejen ahí, pues me pongo loco cuando me dicen cosas que no es. Yo no sirvo para cocinar, no sirvo para nada. Para cavar pozos, sí, ¿eh? Esas cosas sí me hace bien. A ver, los del bañado 46 me están preguntando ahí por la comida. Hacen los del bañado 46, la señora Marcela y Miguel Páez. Se lo vamos a tener a Jorge Leguizamón ahí de animador. Al pelado lo vamos a estar, lo ponemos de vacaciones. A mí me gusta que un solo animador haya, no me gusta dos o tres, porque se pisan mucho, qué sé yo, me gusta porque ya arreglas con uno, ta, ta, ta, ta, y punto y aparte, ¿eh? Miren que vamos a empezar temprano, ¿eh? Tenemos 8 grupos, ¿eh? Ahí a don Julio Godoy, como a las 3 ya va a estar llegando por ahí, ¿eh? Bueno, ya saben, vayan preparándose, ¿eh? No salgan para ningún baile, vayan ahorrando la gente, ¿eh? La gente de Merlo, Morón, toda esa gente que viene de allá. El don Julio Godoy viene de Breayos, ¿eh? El que canta la chacarera de los viejitos, ¿eh? Bueno, pariente de los Pogonzas, un anchito tus Pogonzas, ¿eh? Bueno, un llamadito al aire. Buenas tardes, buenas noches.
5: Hola, ¿cómo le va? ¿Cómo está?
4: Bien, nomás, ¿y usted con quién habló?
5: Con Nelia de Luzuriaga. Está bastante bicharachero usted, ¿eh?
4: ¿Por qué? ¿Qué le pasa a usted, señora?
5: No, está bastante en instalación, está tratando al pobre hombre que vende la miel de gorra colorada y toda esa historia.
4: Sí, no, es así, sí está de gorra colorada para que lo reconozcan, porque si no, se equivocan del lugar, ¿vio?
5: De gorra colorada. Yo soy Nélida de Luzuriaga.
4: Ah, ¿cómo anda, señora? ¿Qué tal? ¿Bien?
5: Viuda tres veces.
4: ¿Sí?
5: De tres santiagueños.
4: ¿Ah, sí? ¿De qué parte de Santiago?
5: De Pellegrini.
4: Ah, departamento Pellegrini, allá en la punta, vamos a decir.
5: Claro, en la punta, de Salta y Tucumán.
4: Sí, ah. ¿Y su marido es de allá también?
5: Todos han muerto, ya los tres.
4: ¿Han muerto tres maridos? ¿Quién se le va a arrimar? ¿Qué los está degollando usted, señora? ¿Con qué? ¿Con la pistola o con el... lo ató el cogote?
5: Y bueno, no sé lo que pasa, pero me pasa eso.
4: Ahí Chaparro necesita uno, ¿vio? La señora de Chaparro quiere que encuentre una mujer que le pegue un tiro.
5: No me haga pegar con nadie. ¿Sabe qué le quería preguntar? ¿Está la señora Leida está para los kilómetros que está curando? No,
4: está en Merlo, pero ahí hay que entrar, hay que ir con permiso ya con la entrada. Ahora pronto va Marcos Paz.
5: Escúcheme, pero ¿cómo se saca la entrada? ¿O no tiene más?
4: No, yo le voy a estar avisando a usted en qué va en colectivo, porque el colectivo va a pasar por acá, por San Justo también, ¿eh? Después le vamos a estar avisando así, porque ahí el coordinador es el que saca los boletos, todo, ¿vio? La entrada, para que ahí no puede entrar cualquiera, ¿sí?
5: Claro.
4: ¿Y qué problema, qué problema tiene, señora, usted?
5: Y bueno, se imagina que ya de viuda tres veces algo me ha quedado,
4: Señora, ¿con quién está hablando ahí usted? El finado, ¿no?
5: Estoy hablando con usted.
4: Ah, no, pero lo que habla conmigo, ahí se retumba atrás.
5: Claro.
4: Yo pensé que el finado le estaba hablando.
5: No, ese ya fue.
6: Diga qué día va a ser el viaje.
5: Y bueno, ¿qué día va a ser el viaje, la señora Leida, o está por acá?
4: Yo le voy a avisar, la otra semana ya el sábado lo voy a estar sabiendo.
5: Ah, bueno.
6: Hasta ahora.
4: Listo, prepara.
5: A esta hora lo llamo,
4: Sí, sí, llame nomás. Le invito para el 13 de septiembre al bañado, ¿va a ir o no va a ir?
5: Ah, yo soy del bañado, ¿eh?
4: Sí, va a ir al bañado, pero no para bañar,
5: por supuesto,
4: para
5: el baile, ¿eh? Yo soy del bañado.
4: Ah, usted del bañado, bueno, pero paga la entrada.
5: Claro.
4: No, paga entrada porque hay algunas tramposas del bañado que van.
5: No, yo soy muy amiga de Miguel, pero no pasa nada.
4: Ay, claro, Miguel la deja pasar y el tonto tiene que...
5: No. Yo lo conozco a todos ustedes, ¿sabe por qué? Tenía el negocio en la esquina, al bañado, en el kiosco.
4: Ah, usted que la corrieron de ahí. La hizo sacar Miguel.
5: Sí, Miguel es bastante pillo.
4: Sí, ¿qué va a hacer, eh? Bueno, señora, ¿cómo es?
5: No se olvide de informar de la Leda, ¿sabes?
4: Listo, sí le voy a avisar, señora.
5: Porque me dijeron que es muy buena persona, muy buena, hace muchas cosas lindas.
4: Sí, muy buena. Lo único que tiene que tener fe para ir para ahí, ¿vio?
5: No, por supuesto, no, yo tengo mucha fe, porque yo lo escucho a usted, que veo que la nombra, todo eso, escucho gente, ¿vio? Bueno. Que ha ido, que le ha ido bien.
4: Sí, bueno, doña Imasti, que ande bien, cuídese, ¿eh? Póngale una velita.
5: Porque yo ya tengo mis años y quiero que la Leda esa me haga retroceder en los años.
4: No, usted deje de matar viejos, que va a ir también enseguida, ¿eh? Va a avanzar la edad, ¿eh? Bueno, que ande bien, señora, bueno, cuídese.
5: Bueno, saludo para su esposa también, que ande todo lindo.
4: Sí, gracias, señora, ¿eh?
5: Yo lo escucho todos los sábados.
4: Bueno, me alegro, los domingos no, porque
5: me encanta todo lo que hace, toda lo que hace, todo me gusta.
4: Bueno, gracias, señora, cuídese, ¿eh?
5: Ya lo voy a ir a ver al chico este que vende la miel, a ver cuánto vende la miel.
4: Ah, el chaparro, sí, vaya, vaya.
5: Al chaparro.
4: Mira que es medio enamoradizo, tenga cuidado, lo
5: hace. Uy, no, pero que me parece que lo tienen con la soguita el chaparro,
4: No, no, ahí tiene un local, basta que no la meta dentro del local, después todo viene, Meta que ande bien, señora, cuídese,
5: Bueno, saludos.
4: Chao, gracias.
5: Gracias. Chao, chao.
4: Chao, gracias. Bueno, la señora que mató tres viejos, Guarda, chaparro, Cerraría ese momento yo. Hola, Antonio, te estoy escuchando. Muy buen tu programa. Pasame un tema. Saludos a Gladys, que se recupere pronto. Nilda Carabajal. Bueno, vamos con este enganchadito a la tanda. ¿Qué le parece? Después vamos a pasar la otra hora. Vamos a pasar los cantaditos, ¿sí? Vámonos más.

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0: Paola, me olvidé de pedirte un tema. La chata de Lobería por Alberto Merlo. Y se la digo a Chaparro y a Tilio. Y está, acá estoy escuchando a mi amigo Antonio. Listo, Pau, un beso. Está lindo el día, acá está el solcito.
1: Bueno, sigamos con el programa, recordando a mi hijo, gracias, paisano Lavalle. Ahí está Chaparro, está de gorro colorado, ¿eh? Está la puerta ahí, ya saben, ¿eh? No se vayan a confundir, ¿eh? Qué bárbaro, ¿eh? A ver, ¿qué dice por acá? Buenas tardes, don Antonio, lo estamos escuchando aquí, como siempre, muy lindo el programa. Abrazo grande, un saludo a su señora, que ande bien, ¿eh? Bueno, la señora aquí, Nancy Gómez, manda saludos, dice que van escuchando, se van riendo, dice, qué capo, dice, pobre señora viuda, dice, y vos que le cargás aquí, vamos con Ledesma, dice, bueno, gracias, abrazo grande para ustedes también, ¿eh? Por acá, ¿qué dice? Buenas tardes, Antonito, te estoy escuchando aquí, hermoso programa, muy linda la música, todo, qué manera de matarnos de risa aquí mi marido, pues esa señora, dice, no habrá sido la misma, porque él andaba de novio con una señora que mató 3 hombres, dice, a la mala, no sé, a ver, el viejo corotudo este, te salvaste, viejo corota, ¿eh? Bueno, ¿qué va a hacer? Aquí me mandaron un tema, pasalo en la radio Carapé, ¿quién será? Me mandan mensajito. Y me dicen, es una milonga, ¿eh? También ahí el Correntino con Gladys Cisneros, están escuchando por Cañuelas, quieren un tema, Virgencita de Huachana, ¿cierto? Que la Virgencita de Huachana están en la fiesta. ¿Qué manera de llover en Santiago, en Huachana, eh? Hay camionetas, camiones están encajados ahí encima, caminos de tierra habían sido. Pensé que había mejorado algo, están todos ahí varados, ¿eh? Los puestos, dice que hay viento de todo, ¿eh? Bueno, abrazo grande. Hola, Antonio, te

0: Escuchando aquí que dice Chaparro por acá, dice manda saludos para todos, dice que ahora se cambió de sombrero, dice, si no lo van a confundir, ¿eh? Oh, a ver, la señora Graciela ya no quiere un tema de los cristales, dice, ¿eh? Gracias, señora. Hola, loco, te estoy escuchando aquí. Un abrazo grande. Soy Ernesto Vigarra, muy lindo el programa, como siempre. Seguimos y sigamos. Hola, Antonio, el limonchelo, dice, sí, es lindo, pero está lindo para hoy, dice, pero bastante picante. Bueno, gracias. A ver qué dice por acá. Buenas tardes, don Antonio, lo estamos escuchando aquí. Muy lindo programa, como siempre, muy linda la música, todo de la tamberita. Gracias, A ver, tenemos un llamadito al aire. Hola.
1: ¿Cómo? Hola, buenas tardes, señor.
0: ¿Cómo andas? ¿Bien?
1: Acá estamos mejorando.
0: ¿Qué hace, Chaparro? ¿Me escuchás bien?
1: Sí, te escucho bien, te escucho clarito.
0: ¿Cómo anda, doña Rosa?
1: Todo bien, todo bien.
0: ¿Qué tenés para vender? No, ¿sí? lo vais a vender a doña Rosa porque te quedas sin cocinera, ¿eh? Vos no sabes también de hacer ni huevos fritos.
1: Mirá, te voy a enseñar a cocinar, viejo. Vos no sabes, es que lo único es que mala para todas las milanesas.
0: ¿Eh? Y sí.
1: Dejaste, joder, ¿cómo vas que mirar a milanesas? Es un último ya.
0: Sí que no.
1: Es un nene de 5 años sabe hacer milanesas.
0: ¿Decís vos?
1: Sí, más fácil que no. Cerrando los ojos.
0: Vos, porque no haces nada, porque nunca trabajaste. Yo siempre trabajé. No. Por eso no.
1: Si querés venir ahora, sabés que guiso de fideo me mandé el tío Neto.
0: No, ¿para qué? A ver si me enfermo, eso de lo bien que ando.
1: Te vas a sanar.
0: ¿Has tomado caña con ruda?
1: No, me quedé con las ganas, tengo dos.
0: ¿Por qué? ¿Qué pasó?
1: No, por la presión, boludo.
0: Igual tomó un trago, total, va, no te hace nada, uno menos, dijo.
1: No, papá, yo me cuido.
0: Ah, bien, bien, bien.
1: En primer lugar, quiero saludar a Gladys, que se mejore, que ande bien. Uh-huh. Y bueno, a vos, la verdad que está bien, merecés un garrotazo más todavía, ¿viste?
0: Sí, decís vos.
1: ¿Por qué te dicen perro viejo ahora?
0: ¿Ah?
1: ¿Por qué te dicen perro viejo?
0: No, dices que lo extraña a los perros, a mí no me extraña. Bien, bien, sí, por Gladys,
1: La aplaudo a Gladys.
0: Sí. Te puedo, así dice doña Rosa, este viejo aquí lo único que hace es sentarse, se acuesta, hay que andar empujándolo con una soga, hay que atarle del cogote y hacerlo sentar, dice.
1: De las 6:30 de la mañana que estoy levantando.
0: Parece trompo, dice, da vuelta y se cae enseguida, dice.
1: No, difícil.
0: Trompo con poco hilo.
1: No, todo bien, todo tranquilo, papá.
0: Ah, bueno.
1: Muchos saludos para todas las radios.
0: Ah, bueno.
1: Bueno,
0: ¿qué tenés para vender?
1: Hay queso de vaca, queso de cerdo, chorizo casero, morcilla casera, tortilla a la lata, ají del monte, ancanchi, miel y para de contar, pues.
0: ¿Sí?
1: Porque me pidieron muy caro el patay.
0: Ah, ¿patay tenés?
1: No, me pidieron caro, no, ese precio no lo voy a pagar.
0: Ajá.
1: Muy caro, ahí no hay que darle con el gusto, ¿viste?
0: Ah, bueno, dale, che.
1: No, después todo bien, todo tranquilo, bueno.
0: Meta.
1: Después estamos hablando y ya sabes lo que tenés, listo.
0: Meta, Chaparrín. No te escucho bien, no sé si yo estoy sordo o vos estás saliendo mal o tenés un pollo en la garganta.
1: ¿Quieres plata?
0: Puede ser, ¿eh? A eso sí.
1: Ah, ahí escuchaste, ¿no?
0: Y según las cosas, según el color.
1: O sea, todos son color medio celestito, ¿eh?
0: Sí, che, tú estás escuchando allá a tu pariente Sata en... allá en Nicaño, pobre, tus parientes, todos comiendo huevo frito nomás el día de su cumpleaños.
1: Que vaya a laburar, decirle.
0: No, dice que no hay laburo allá en Nicaño.
1: No consigue, disparan por otro lado, ¿eh?
0: Por otro lado se van, qué viejo desgraciado, che.
1: Bueno, saludos para él, para Víctor, para Lito Leguizamón, señora... Carlos Faría, la hija, la nuera, para todo, Pichón Pujonza, todos mis amigos ahí.
0: Sí.
1: No me quiero olvidar de nadie, güey.
0: Sí,
1: saludos,
0: sí.
1: Saludos para todos, sí.
0: Ah, bien, ¿sí? Bien, bien, bien, bien, bien.
1: Que andes bien, cuídate, locura. Gracias que no te fuiste esta mañana para Leda, ¿eh?
0: ¿Ah?
1: Te quedaste dormido, ¿no?
0: Sí, me quedé dormido, pues no había luz y me quedé sin señal.
1: Ah. Bueno, cuídate y que andes bien, sí.
0: Meta, dale, saluda a doña Rosa, cuidala, doña Rosa, cuidala a tu señora, vos la descuidá, pobre señora.
1: No, yo no descuido en ningún momento, descuido nada. Vamos a quedar ese pedazo, no vas a tener éxito. Vos le vas a meter púa, pero no lo vas. No, ella se me conoce muy bien como soy yo, así que menos que 55 años casado, te puedes imaginar.
0: ¿Eh? Ah, pobre señora, es lo que aguanta ahí.
1: No, el que aguante yo del asunto.
0: No, sí, ella, no, buena señora, no se mete con nadie, vos sos el viejo chismoso nomás.
1: No, yo no soy chismoso, padre. No.
0: Dale, que tu hermano Sabino está queriendo ir para Leda, Sabino, esto ahora se le ocurrió ir.
1: Ya va a estar de vuelta los otros.
0: Dale, chaparrín.
1: Dale, papá.
0: Meta.
1: Poner algo de cristales
0: para dale, todo. Dale, ahora te ponemos. Meta nomás. Dale, gracias. Hola, Antonio, te estamos escuchando en Colonia Dora. Pasado lindo, chavame, soy Cacho Luna. Gracias, Cacho Luna. ¿Otro llamadito? Corto. Bueno, ahí la señora Ramona Ibáñez también había mandado un mensajito. Gracias, señora. Saludos a... Ahí a Sebastián, a Liliana, también Alberto Montenegro mandó un audio ahí. Abrazos, Alberto, que andes bien, che. Bueno, a ver qué dice por acá. Hola, Antonio, te estamos escuchando. ¿Me puede pasar el tema Virgencita de Guachana? Dice, sí, dice. Vimos en las redes que llovió muchísimo allá, dice, y bueno. ¿Qué va a hacer, eh? Bueno, ¿qué tenemos preparado, Paola? Ahí tenemos Virgencita de Guachana, ¿puede ser? Sí. Mándele nomás, cuando quiera y ganas tenga.

0: vamos a parar un poquito de la música. Tenemos un llamadito. A ver, hola amigo, aquí escuchando, muy lindo su programa. Qué día espectacular, la señora Betty, gracias. A ver, tenemos un llamadito al aire. Buenas tardes, buenas noches.
1: Buenas tardes, ¿qué te pasa a vos que extraña a mi perrito?
0: ¿Hola?
1: ¿Qué te pasa a vos que yo extraño a mi perrito?
0: Ah, le están extrañando a los perritos. Ahí te mando un saludo, tu amigo Chaparro.
1: Sí, lo escuché. Se corta la comunicación.
0: Sí, no sé por qué, capaz que hay poca señal.
1: Seguro. No está escuchando.
0: Sí, que llovió mucho por ahí, por Mercedes.
1: Un montón.
0: Viento, un desastre, dicen por todos lados.
1: Sí. Llovió bastante, pero hay un solazo.
0: Sí, bien.
1: No, hoy se cortó la comunicación.
0: Sí.
1: Y que estaba escuchando que yo extrañaba al perro, no sé qué, estaba escuchando.
0: Estás extrañando, sí, todos me dicen, che, pero tu señora se ve que no te quiere porque extraña más al perro que a vos, me dicen aquí, con razón que se fue la señora, dicen, ¿eh? No sé, pregúntele a ella. Me dicen algunos, ¿cómo te aguanta? No sé, pregúntele, ¿por qué me aguantas, Gladys, a mí?
1: ¿Ah? Es que no te aguanto. No nos aguantamos.
0: Sí, no, insoportable. Qué bárbaro. Qué familia, ¿eh?
1: Qué pareja.
0: Despareja, este no es pareja, es despareja, ¿eh? Estamos hechos un Sabino, pero yo no, esa costura. Sabino dice que pasó ahí por la autopista nueva, se va para el lado de Libertad, allá por Campana, pensando que Leda está en Rosario, se va para allá diciendo.
1: Malo. Pobre Sabino, saludo a Sabino.
0: Sí, qué guay.
1: Hace poco cumplió años, dice que yo no lo saludé.
0: ¿A quién es?
1: A Sabino. Ah. Yo lo saludé por el Facebook, pero sabés que es un Facebook abandonado, porque no me recibió ese llamado.
0: Saludos. Sí, dice Carlito Villavicencio, estaba esperando la invitación de Sabino, dice, ni un mensaje, no me mandó, hizo que cuando voy a los bailes, dice, le pago el combustible, todo, el peaje, nada, dice, y Sabino ni me invitó a comer siquiera un pedacito de pata de chancho.
1: Bueno. Meta. Saludos a toda la gente linda que me llama, me manda mensaje, un montón. Gracias.
0: Gracias.
1: Y bueno, no sé cuándo voy a volver, cuando me agarre la loca me sube el
0: teléfono. No, vos sanate bien, vos está todo tranquilo allá, vos deja tranquilo allá que los perros también.
1: No me para nadie.
0: Están hueveando hasta el gallo huevio ahí, ¿eh? Meta huevo frito casero estoy, meta y ponga. Dale.
1: Estarás quemando milanesa a cuatro manos, me la aseguro.
0: Tengo un montón de milanesa ahí. No, ya no quiero meter al... Le estaba por a meter adentro la olla con agua, ¿viste? Porque me da bronca.
1: No se le hervida.
0: Y lo vi en cualquier momento como milanesa hervida.
1: Bueno, chao, un saludo a todos.
0: Dale, chao, corte, afuera, salud, gracias. Hola, amigo, pasa un tema para mi familia de Braposo Viejo, te están escuchando, Juan Sánchez, che, el hermano de Ruli, de allá de la zona de Pergamino, ¿eh? Ah, bueno, aquí Chaparro, ¿qué dice? Chaparro dice, pobre Gladys, dice, quédese Gladys ahí, por lo menos no va a sufrir hambre como aquí con Antonio, dice, qué bárbaro este Chaparro, ¿eh? Ya te va a tocar a vos también, ¿eh? Ya vas a caer a la represa sin agua, ¿eh? A ver, ahí la señora Ramona Ibáñez mandó un audio. ¿Qué le parece, Paola? ¿Lo podemos pasar? Alberto Montenegro le manda saludos. Esteban Cajal, hola. Aguante los catés, dice.
2: Soy Ramona Ibáñez. Hoy recién llegadita de mi querido Braposo, de nuestro querido Pago. Todo muy lindo, unos días calurositos nos tocó. Lástima, mira, mi única queja es la terminal, que nadie se calienta, no se preocupa nadie por arreglar esa terminal. El único pueblo que no tiene una terminal es Braposo, desgraciadamente. Y no tiene la comisaría tampoco, que la comisaría la trasladaron al otro lado y no está como sabía estar frente al banco. La verdad que es una verdadera lástima. Después el Pago muy lindo. Un beso, gracias.
0: Gracias, ahí la señora Ramona Ibáñez. Tiene preparado, ¿qué era el tema que le había pedido? Bueno, llame, un tema de los cristales. Cuídame la guitarra. Hola, Antonio, te estamos escuchando, nos matamos de risa. La verdad que ustedes con su señora se ponen de acuerdo, ¿o es así la vida real? Así es. En vivo y en directo. Aquí no nos callamos nada. Después le voy a preguntar un día cuando esté mejor con el brazo. Le voy a preguntar otras cosas. Hola, buenos días. Hola.
3: Hola.
0: Sí, señor, ¿con quién hablo?
3: ¿Cómo anda, don Ibañez?
0: Bien nomás, ¿y usted con quién hablo?
3: Luis.
0: ¿Qué Luis? ¿Salto?
3: Exacto.
0: El hombre de Amamá, de Villa Albertina, todos peligrosos ahí, ¿eh? Mierda, ahí hay que ir desnudo para que le pongan ¿cuándo? Ropa, ¿eh? Ahí por la de su casa son todos delincuentes ahí, ¿eh?
3: Ah, sí, bueno, y lo mismo que por allá, ¿por dónde vive usted?
0: No, nosotros tenemos buen intendente allá, patrulleros nuevos, ambulancias nuevas, todo pipí cucú allá, ¿eh?
3: ¿Qué, por Guillón?
0: ¿Eh?
3: ¿Por Guillón?
0: Sí, no, Luis, es Pegasini.
3: Ah, es Pegasini, bueno, sí. Pero está por ahí nomás.
0: Sí, por ahí nomás está, no está por ahí nomás, está medio rete. Bueno, viejo, viejo Corota, ¿a quién querés saludar?
3: No, con usted quería hablar.
0: Ah, bueno, a ver, ¿qué quería?
3: No, quería, ¿usted le comanda?
0: ¿Ah?
3: ¿Cuándo va a estar en el bañado?
0: ¿Cuándo? El 13 de septiembre.
3: ¿En septiembre?
0: Sí, pero usted la otra vez iba, y la otra vez, viejo embustero, me está haciendo acordar, la otra vez me dijo que iba y no apareció allá.
3: No.
0: ¿No? ¿Eh?
3: No.
0: Sí, me dijo.
3: Yo no fui.
0: No, ¿por qué no fue?
3: No, yo no fui, te digo, porque ahora sí otra persona.
0: Ah, ¿sí? No, si usted era, dijo que iba a ir.
3: ¿Para cuándo, qué fecha es?
0: Para el 13 de septiembre. Tonto y macho que aquí.
3: ¿13 o 12?
0: ¿Ah?
3: ¿13 o 12?
0: El 13 de septiembre.
3: Ah, bueno. ¿Qué va a haber? ¿Qué va a haber este? Bueno, conjunto. ¿Qué conjunto va a estar?
0: Y tenemos. Ahora va a escuchar seguidita la publicidad, ¿sí? Pero vaya, ¿no?
3: Sí.
0: Meta, no mienta, pues yo no soy su señora, a pesar que es viudo. Usted tendría que ir con la otra vieja de ahí de Villa Luzuriaga, a ver si por ahí engancha o pasa.
3: A ver si hay algunas por ahí, algunas sueltas.
0: Ahí tiene una en Villa Luzuriaga, ahí está con moño y todo le regalamos, Va a querer ahí, meta, ahí ya después pedimos el número y se ponen en contacto y el 13 los presentamos en el escenario ahí todo, pero vaya bien vestido como la gente, no vaya ahí todo así, dale, medio intruso, como intruso.
3: Bueno, para esa fecha voy a andar por ahí.
0: Meta, vaya.
3: ¿Qué le iba a preguntar este Chaparro, si es empresario?
0: Sí, tiene una empresa.
3: ¿Qué, pero qué tiene de queso, tuna, todo eso?
0: Todo. Queso con tuna lo va a hacer comer primero y después lo va a hacer marchar.
3: Ah, recién estaba escuchando que tiene anchiapi también.
0: Todo, de todo tiene, sí. Ese día va a andar teniendo en el bañado, va a haber de todo ahí. Queso, arrope, anchiapi, tiene ají picante, ají de allá del pago, del monte.
3: Sí, conozco eso.
0: Pero vaya de zapato, no lo quiero ver de zapatilla. Yo quiero una persona que vaya de zapato como tiene que ir un hombre al mis bailes. Nada, zapatilla. Zapatillas van ahí a ver la cumbia villera, esas cosas. La gente que va a mi baile tiene que ir bien vestido como corresponde de zapato. Pipí cucú,
3: Yo no uso zapato.
0: Entonces igual, póngase para ese día, me regala, compre uno 42 que me queda bien a mí, no se haga problema. Aunque sea para ese rato, entra afuera, se pone zapato.
3: ¿Pero qué? ¿Se fijan en los zapatos, en los pies? Y no van a los zapatos.
0: Y sí, las viejas ahí son todas finas ahí, ¿eh? Ahí se fijan, ¿no?
3: No, pero está
0: bien, para ver si pisa fuerte.
3: Me fijo si por ahí consigo los zapatos.
0: Meta. Igual yo tengo 42, le alquilo, tengo para alquilar, tengo como 10 pares, todos negros,
3: Bueno, listo.
0: Meta, que ande
3: listo.
0: Bien, cuídese, don viejo Corota. Gracias, chao. Bueno, ahora, ¿con qué seguimos, Paola? Meta, ahí vamos, con Cuídame la guitarra por los cristales. Hola, Chango, te estoy escuchando aquí, hermoso programa, muy lindo, pobre hombre, dice, lo está achurando, y no, y hay que achurarlo, viste, para ver si tiene carne blanda, carne dura. Tito Serrano dice, bárbaro ese chaparro, cómo jode, dice, cualquier rato voy a ir, le voy a cachetear en la casa, dice, pobre, ¿cómo le van a hacer eso? No, hola, Antonio, te estoy escuchando aquí. Muy linda la música, todo espectacular. Los comentarios, tenés que venir siempre a la radio. No, se me queda lejos, es el tema. Hola Don, lo estoy escuchando, pásenme algo de Juan Gómez. Saludo la señora Estela, la esposa de Roberto Carabajal, ¿eh? A ver, hola Tocayo, te estoy escuchando aquí por Aedo. Muy lindo programa con Julio Landrea. Le mandamos saludos a toda la gente, dice. Bueno, ¿para qué lo va a saludar si no los conocen? Bueno, ¿qué tiene preparado? Cuídame la guitarra por los cristales. Cuando quiere ganas tenga. ¡Ay, los manceros! Métale nomás. Y después viene la publi, ¿sí?

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0: canción más
1: esperando. Loco, saludo a Ramona y a mi compa, creo que anduvieron por allá por el Villapozo. Un saludo grande, estoy acá, sigo reno, yo no voy a ningún lado. Así. Dale, papá. Saludos.
2: ¡Ese cuche!

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3: Bueno, sigamos con el programa, recordando a mi hijo ahí, Alberto Montenegro, manda saludos, gracias Alberto, está escuchando, un abrazo grande, che, que andes bien. Hola Antonio, te estoy escuchando como siempre, buenísima la música, díceme, soy Carlito González, gracias Carlito, aquí que dice, hola, soy Raúl, dice Vigarra, escuchando su programa como siempre, prendido aquí, a ver qué dice Gustavo Iñigue, traten de hacer cortos los audios, ahí lo vamos a pasar, y le está pidiendo Diego Níquel, viste que no les paso ya, por ahí me hago el tonto, che. Y hola Antonio, te estoy escuchando aquí, está hermoso el programa, la música, saludo para Tito Serrano, es el mismo que trabajaba en las quintas, sí, el mismo, trabajaba, se mamaba, iba a tomar en la quinta, él era capataz y capatrás. Gracias, ahí Gustavo Ñegues, ahí tenemos el audio. Hola Chango, dice, te estamos escuchando aquí. Algún tema cantadito, si tenés ahí algo de los changos, de los gauchos santiagueños, dice, sí tenés, ¿eh? Bueno, a ver, hola, ¿dónde estamos escuchando? En Los Gallegos, somos la familia Castillo, dice, de Los Gallegos. Ahí está escuchando tu pariente Ruli aquí en Berazategui, Dale Castillo, abrazo grande. Chango, tenés chinita linda en tu baile, dice, solteritas. Dice Alberto, sí, hay un montón de todos los pelos, colores y de todo, Hola Antonio, te estoy escuchando aquí, hermoso programa, muy lindo. Yo también soy Chaparro, dice, pero nosotros somos de bandera. Un abrazo grande, soy Carlos Chaparro, dice, No, traten de no ser parientes del animal ese, porque este es medio peligroso, Hola Antonito, te estoy escuchando como siempre, buenísima la música, todo espectacular, siga así, pásenme un tema que tenga en programación, todos son buenos, le deseamos mucha suerte para su señora y para el 13 vamos a estar ahí, bueno, gracias, gracias, hola amigo, dice, te estamos escuchando aquí por la zona de Icaño, le mandamos un abrazo a toda la gente de mis paisanos que viven allá por la zona de José Cepá, San Miguel y zonas aledañas, dice, sí, mi sobrino ha ido para Huachana, dice que llovió muchísimo, que la gente no puede salir, y bueno, ¿qué va a hacer? Che, abrazo grande, A ver, por acá, hola Antonio, soy Edelmiro Salazar, dice, escuchando la música como siempre de las chacareras de la viejita, me puede pasar, me encanta esa chacarera, yo vivo aquí en San Miguel, vamos a ver si podemos ir, tenemos vehículo, dice, ese día que va a estar el hombre. Es de pariente de Pancho Escalada, don Julio Godoy, y de los Pogonza, A ver, ¿qué dice aquí? Soy Emanuel, dice, de Añatuya, estamos escuchando la música, dice, y bueno, muy bueno el programa de parte de aquí de mi abuelo, le dice, le manda saludos, Luis, gracias Luisito, un abrazo grande, que ande bien, don. Y bueno, a ver, vamos a ver qué podemos dedicarle, che, algo les vamos a dedicar, vamos a ver qué podemos encontrar. Aquí, a ver, buenas tardes, don Antonio, como siempre, escuchando la música, soy Carlitos Gómez, dice, muy lindo, aquí por Escobar, estamos por la aplicación, gracias, yo soy vecino de Ruiz, dice que falleció hace muchos años, era de su pago él, bueno, la mala, creo que se llamaba Omar Ruiz, ya me olvidé, che, hasta el nombre del chango. A ver, ¿qué dice? Un saludo para su señora de parte de Ana y Juan de allá de Luján, que anden bien, dice que se cuide la señora porque es jodido. Yo también me quebré, dice, el brazo, y Macana es muy duro cuando llueve, dice, ¿eh? Y sí, no, la verdad que sí. A ver, ¿qué dice por acá? Alguito, si tenés de Richard Ibarro, si no, del Pulga Enrique, si me podés pasar. Y bueno, y el tema, bueno, aquí les vamos a dedicar, ahí a la gente de Añatuya les vamos a dedicar el tema que quieren de Los Cristales. Oye, hermano, ¿qué le parece, Paola? ¿Sabe usted de qué descendencia vengo yo? Mi papá le comenté que son mexicanos, había sido. La verdad, el otro día no me enteré, ahí todo siguiendo la huella, me dicen, no, ustedes, mi papá había sido todo mexicano, ellos nacido en México y han venido aquí a la Argentina, porque a ellos les gustaba mucho lo que es paso doble, tipo ranchera, ¿viste? Y bueno, ya hace poco me entero, después de 65 años, 66, me entero que habían sido de allá, ¿eh? Con razón somos jodidos, ¿eh? Hola, manito. ¡Qué bárbaro! A Chaparro lo vamos a llevar a México, ¿eh? Allá lo vamos a hacer pisar con los caballos. Dale, ¿qué tiene preparado ahí?
2: Con nosotros, y esto se llama Oye, Hermano.

Hola, Antonio, te estoy escuchando. Ahí estuvimos escuchando. Ese viene ya medio cortadito, ¿eh? El tema de... Oye, hermano, por los cristales. Hola, loco, te estoy escuchando. Aquí muy bueno el programa. Sandra Salazar. Saludos para mi hermano Carlito, que lo escucha por Villa de Mayo. Ahí dice que hubo como 1,000,000 de personas en Huachana, me estás diciendo. Alberto Montenegro, ¿eh? Bueno, gracias, che. Hola, Antonio, te estoy escuchando. ¿Algún tema del máster cantadito? Vamos a ver si tenemos algo del máster, ¿eh? Don Mario Ledesma también ha ido ahí para Leda y bueno, prontito va a estar en Marcos Paz, ¿eh? A ver qué dice por acá. Buenas tardes, lo estamos escuchando aquí. Hermoso programa, muy lindo ese tema de los cristales. Gracias por pasar, don Antonio Francisco, gracias. Hablando de Francisco, un abrazo, Francisco. Panchito Luna, un abrazo grande. Hace poquito me enteré que había fallecido tu señora. Bueno, que en paz descanse. Abrazo grande, Panchito, si me estás escuchando. Hola, Antonio, me dice, soy Carlitos More, escuchando la radio como siempre. Bueno, me está preguntando de Carlitos Jiménez, el 9 allá en Pichón, Villarreal, va a estar más o menos entre las 4 y las 5 de la tarde. Vayan temprano, por si acaso, ¿eh? Y bueno, para aprovechar, y bueno, los que quieran comer, va a haber de todo un poco para comer, ¿eh? Y a ver qué dice por acá, soy... Ah, Raúl Villavicencio, lo estoy escuchando. Saludo a la gente de Robles, lo escuchan por intermedio de la radio de Brea Pozo. Gracias. Doña Elena y Julio están escuchando allá en la zona de José Cepaz. Gracias. De a ver, Paco Tevez habrá tomado, me preguntan aquí. Caña, no sé, Paco no le hace falta, Paco, no, casi no cree en esas cosas él, ¿eh? Doña Nelly sí cree en todo, ¿eh? No, ya, no sé si cree ni en Paco, no cree ya. Hola, Antonio, soy Ivana, dice aquí, mi abuelo te escucha, dice que le trajiste crema una vez, estamos escuchando aquí en La Unión, partido de Ezeiza. Un abrazo grande para la gente de Ezeiza que están escuchando. Lucho Mancilla también está escuchando ahí, manda saludos. Gracias, Lucho, abrazo grande, dice que baila solo, pues no tiene con quién bailar, si no lo van a hacer bailar los changos enseguida, ¿eh? Bueno, ahí tenemos un tema preparadito, ¿qué le parece, Paola? Cuando quiera y ganas tenga, métale nomás usted, ¿sí? Bueno, a ver qué dice por acá. Saludos, dice, para el mono, dice, para el mono Torres, si está escuchando. Yo sé que tiene un grupo, dice, le mandamos un abrazo grande. Y, pero no me dice quién es, este es de Santiago, ¿eh? Mándale nomás, cuando quiera ganas tenga.

bueno, ahí vamos a cortar un poquito la música porque ya no estamos yendo en el día de hoy. Mañana estaremos de 12 a 15 horas, si Dios quiere la Virgen. Saludo a toda la radio, a la San Martín, a la FM, Tu Elección, y a la FM Sur de Pinto. Le mandamos un abrazo a todos. Mañana nuevamente de 12 a 15. Ahí estuvimos escuchando al Máster Santiagueño. Bueno, gracias. Dicen que ya los atendió Leda. Ya están volviendo todos. Voy a ver si puedo enganchar porque por acá va a pasar el colectivo. Hay que ver si me dan pelota. Bueno, gracias Paola, que tenga buen domingo. Mañana descansas. Bueno, hay que cuidarse, ¿eh? Bueno, abrazo grande para todos. Chau, chau, chau.

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Hola, hola, hola, muy buenas tardes. ¿Cómo están todos? ¿Cómo se encuentran, mi querida gente? ¿Cómo están? Bueno, espero que del otro lado estén todos, todos bien. Hermoso día, hay que disfrutarlo, aprovecharlo, haciendo cosas, lavando, las mujeres como siempre, nosotras haciendo trabajos de la casa. Y bueno, aprovechando el día, porque ayer era un día de terror, pero bueno, hoy hermoso, hermoso. Bueno, saludando a nuestra querida Paola, que está en los controles técnicos. También saludando a nuestro director, a Fabio Brandana, a doña Damiana, a toda la familia en general. Mi saludo desde acá, para todos ellos. Mi nombre es Alicia Santillán y bueno, vamos a comenzar en minutos nada más el sentir de mi nostalgia, que estamos de 16 a 18 horas todos los sábados, Así que bueno, como siempre, acá contenta, feliz de estar en la radio para comenzar el programa, que lo hago con tanto cariño, con tanto amor. Me gusta, me hace bien y bueno, más cuando ustedes mandan mensajes, llamaditos, es lo que más atrae a las personas que estamos frente a los micrófonos. Bueno, quiero agradecer a la FM San Martín 91.5, que estamos también allá saliendo en Brea Pozo, directo en Brea Pozo, y a toda la gente de allá, de Brea Pozo y sus alrededores, mi saludo desde acá, un saludo cordial para todos. También por la FM 100.9 Radio Tucuipa en Villa Mailín, también estamos saliendo en directo con su director, el señor Panqui Silva, a quien le agradezco que ya me estuvo diciendo estamos conectados, Alicia. Gracias, Panqui, gracias por esa amistad. Así que bueno, si Dios quiere, Dios va a querer que pronto voy a andar por allá y me voy a acercar hasta tu casa. Así que gracias a esas emisoras y también a la FM Sur Pintos. Un agradecimiento a Ramón Anín y a toda la gente de Pintos. Así que bueno, vamos a dar comienzo con la típica santiagueña, con su director, Pochi Peralta, así que no me acordaba que el de La Plata nos está escuchando siempre.

0: Bueno, ahí estuvimos escuchando a la típica santiagueña en la Piwicha, chacarera de los hermanos Ríos, Ampizumaj Amorani, remedio atamisqueño, y la gorostiaguita samba de Andrés Chazarreta, de los Angelitos, chacarera doble, Adolfo Ábalos, hermanos Díaz, y la arunguita, danza nativa tradicional de Andrés Chazarreta, ¿eh? Así que bueno, acá estamos dando comienzo, así dimos comienzo del Sentir de Mis Nostalgias, que estamos hasta las 18 horas. Estamos por la 11:30 Santiago y Copla, la más escuchada. Un placer estar en esta emisora, la verdad que es muy lindo. Y estoy como en mi casa. Así que bueno, quiero mandar unos saluditos también acá. Quiero saludar a Jorgelina y Pastor, a Azucena y Bernardo, Alba Guayama y Adelita de Castelar. Un abrazo grande para todos ellos. Así que bueno, espero que estén bien. Les mando mi abrazo, un abrazo bien grande, grande, fuerte a la distancia. Para doña Cristina Carrizo, para don José Carrizo, para Lidia Herrera, un abrazo grande, Lidia. Gracias por siempre, por estar, por charlar conmigo, por mandar mensajitos. Te mando muchos abrazos. Martita Altamiranda y Marcelito Quiñones, también muchos cariños para ellos. Gracias, Martita, por lo del sábado pasado que estuviste acá en la radio. Muchísimas gracias. A mis amigachos, Silvia y Carlitos, que los quiero mucho. Mis amigachos, los quiero mucho. Lili Segundo, Gladys y José, un abrazo grande, grande. Si me están escuchando, mi saludo muy especial para todos ellos. Y bueno, y a toda la gente que me conoce, ¿no? Un saludo y un abrazo grande. Para mi hermana querida de corazón, para doña Silvia Tevez, un abrazo grande. Ella me escucha también. Así que un saludo, hermanita. Espero que estés bien. Te quiero mucho. Un abrazo enorme, enorme. Para Aide Sequeira también, que me escucha. Un saludo grande, Aide, para vos también. Gracias por escuchar, por estar siempre del otro lado, ¿eh? Acompañándonos. Bueno, teléfono. Hola, muy buenas tardes.
1: Muy buenas tardes, señora. ¿Cómo lo va?
0: ¿Cómo está?
1: Ahora bien.
0: Ah, ¿todo bien?
1: Casi los dejo, ¿eh?
0: ¿Cómo?
1: Casi los dejo.
0: Sí, ¿viste? ¿Viste? Pero está lindo.
1: No, ahora estoy bien. Ahora puedo decir que estoy bien.
0: Ah, bueno.
1: Está mal.
0: ¿Ah, sí?
1: Llegué con 18.7 a la clínica.
0: Ah, mira vos.
1: No.
0: Sí, mucha gente enferma. Sí.
1: Se me echan los labios.
0: Ah, mira vos.
1: La vista también.
0: ¿Ah, sí?
1: Sí. No. Empezaron a dar medicamentos, estuvieron 2 horas en la observación, después me la dan.
0: Pero ahora estás mejor.
1: Sí, no estoy saliendo, no.
0: Ah, bueno. Está bien, tenés que cuidarte, chaparrón.
1: Sí, no. Me quedé con la gana de irme mañana al aire, pero.
0: Ah, sí.
1: Me dice, quédate acá, tenés tiempo para salir.
0: Bueno, me parece muy bien, hay que hacer caso.
1: Son mis hijos,
0: ¿viste? Sí, no, muy bien. Está bien. Sí, por lo menos ahí te das cuenta que te cuidan tus hijos.
1: Sí, no.
0: Está bien, chaparro.
1: Sí tenés tiempo para salir.
0: Y está bien, te dijeron la verdad, porque es la verdad.
1: Sí.
0: Bueno. Ya van a venir 2 días lindos, chaparro.
1: Sí. ¿Cómo anda, Luisita?
0: Bien, acá está.
1: Ah, bueno, dale saludos a Paola, a Luis,
0: cuídense. Bueno, vos también, adelante. Chaparro, que estés bien.
1: Ahí para la amigaza de la zona, ¿cómo se llama? ¿Tu amigo?
0: ¿Qué? ¿Cuál amigo?
1: Usted la zona que siempre me reclama.
0: ¿Pedrito?
1: ¿Eh?
0: ¿Pedrito?
1: No, Pedro es uno de otro, lo que está por aquí, por ahí, escucha.
0: Sí, la verdad que no. ¿Me estás diciendo de Oscarcito Rojas?
1: Sí, para.
0: Para Oscarcito. ¿Cuánto hace que no habla, viste?
1: Sí, hace rato que no me escucho.
0: No.
1: Bueno, saludos para todos y cuídense, chicos.
0: Bueno, Chaparrito, bueno. Un abrazo todos grande.
1: Todos están buenos.
0: Bueno, un abrazo grande y saluda a tu esposa.
1: Gracias, madre, cuídense.
0: Igualmente, chao. Bueno, ahí escuchamos a Chaparro. Y bueno, vamos a continuar con los chalas. Así que cuando está, Pao, me decís, siendo las 16:35, vamos a continuar con el sentir de mi nostalgia y con los chalas.

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1: Bueno, acá estamos por la 11:30 Santiago y Copla, programa que se emite todos los sábados El Sentir de mi Nostalgia de 16 a 18 horas. Buenas tardes, amiga Alicia, te estoy escuchando, que tengas un excelente y bendecido fin de en familia, dice Marita, querida Marita, Mari, de Villa Escazo, gracias, muchas gracias por estar del otro lado, sabes que te aprecio, te quiero mucho. Fue un gusto haberte conocido. Gracias, Mari. Gracias por estar escuchando el programa. Ahí te estoy por... Te voy a mandar estos temas. Son para vos, que a vos te gustan. Yo sé que te gustan. Te mando un abrazo, Mari. Gracias. Gracias por estar del otro lado. A ver, tengo más mensajitos acá que llegaron. Buenas tardes, querida Alicia. Te comento que después de un tiempito, hoy te estoy escuchando, lindo tu programa, como siempre, un saludo a tus oyentes, te sigo escuchando, no te pido nada, todos los temas son lindos, abrazos, te sigo escuchando, dice Albita Guayama también, que ya tiene su programa, bueno, después me va a estar mandando su de la radio, todas esas cosas, que así yo también la escucho. Así que bueno, Albita, muchas gracias por estar del otro lado. Y bueno, deseándote lo mejor con tu programa, vos también. Mi saludo y mi abrazo, como siempre, desde ya. Éxitos. Bueno, a ver, acá tengo otro mensajito. Ali, te estoy escuchando. A ver qué tenés. Temita me pasás, dice Lidia Herrera, del kilómetro 38, Barrio Esperanza, Lidia. Ahora vamos a ver qué temita te puedo pasar, qué es lo que te gusta, más o menos sé. Así que te mando muchos abrazos. Besos, Lidia, gracias. A ver, creo que por acá tengo otro mensajito. Ay, ¿por dónde está? Se me perdió. Acá. Hola, Alicia, ya volviendo de visitar a Leda Bergonzi. Mucha emoción y hermoso todo. Vuelvo cargada de energía positiva, dice Yoli More. Gracias, Yolita. Gracias. Qué lindo que te fuiste. Qué lindo haber podido ir. Debe ser lindo ir ahí, ¿no? Te volvés con esas energías todas positivas. Qué lindo. Te voy escuchando. Saludos, dice. Bueno, Yoli, ahora después te mando un lento que a vos te gusta, esos románticos. Así que gracias a todos los que se están comunicando. Cuando está, me decís, Pau. Son las 16:51 minutos. Creo que entran, bueno, lo que entran y después nos vamos a una tanda publicitaria.

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al cielo. Bueno, acá estamos y comenzamos la segunda hora del Sentir de mis Nostalgias. Estamos hasta las 18, como todos los sábados. Estamos por la 11:30, Santiago y Copla. Así que bienvenidos a todos y muchísimas gracias por los mensajitos y por todo lo que se están comunicando, Bueno, estuve en comunicación Gustavo Iñiguez, este querido amigo, un abrazo grande, Gustavo, muchas gracias por llamar, por estar del otro lado escuchando el programa. Él pide Celeste de tus ojos, algo así, ¿no? Por los cristales. Bueno, y si no lo tenemos, me pidió Amante y Amiga, también por los cristales. Así que bueno, Gustavo, ahora vamos a buscar y lo vamos a pasar. También estuvo en comunicación Luna, este querido amigo Luna, que está del otro lado escuchando su programa. Él también pide un tema por Teresa Parodi, que ahora vamos a estar complaciéndolo. Así que bueno, Luna, un abrazo grande y muchas gracias por estar escuchando el programa, por estar del otro lado. Que tenga un buen fin de semana, Y bueno, y así la gente se está comunicando. También Chaparrito, estuvo Chaparro charlando, hablando conmigo. Así que Chaparro, te mando muchos besos, muchos abrazos. Saluda a tu esposa, a tus hijos. Y me alegro que estés mejor. Y bueno, ahora vamos a continuar con más El Sentir de mis Nostalgias. Y vamos a continuar con los changos santiagueños, que nos quedó dos temitas para complacer a Mari de Villa Escazo. Así que Mari...

0: estatus integrante donde nosotros siempre vamos a... Hoy, un día muy especial, ¿no? Primero de agosto, que se toma la caña con ruda. Así que espero que mal para pedir cosas, qué sé yo, yo no lo tomé, pero bueno, la verdad no lo tomé, pero dicen que es muy bueno para la salud, para protección. Así que bueno, los que tomaron, bienvenidos a la caña con ruda, Y bueno, ahí anda Paulita, está muy ocupada, así que vamos a seguir charlando de algunas cositas, desearles lo mejor a todos los que hacen mañana sus festivales, que todo les vaya bien. A mi compañerita Lilia Castaño, que ya todos los viernes acá, que va a estar espectacular en el Bañado 46. Así que Lilia, te deseo lo mejor, lo mejor, que sea un lleno total para mañana para vos también, Así que bueno, vamos a continuar, Pau. ¿Qué te parece? Dale.
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1: Bueno, ahí vamos a complacer unos pedidos para Gustavo Iñiguez, amante y amiga que me pidió por los cristales. Y también vamos a pasar tres temitas de Hugo Ponce. Si ya está Pau, decime. Así que ya, así vamos ya escuchando.

Bueno, acá estamos nuevamente con todos ustedes, siendo las 17:41 minutos, estamos por la 11:30, Santiago y Copla. Estuvimos escuchando a Hugo Ponce en Bailando en Ojotas, a la barra de Burro Pozo y música en cuarentena, Y también habíamos pasado Amante y Amiga por Los Cristales. Bueno, ahora vamos a continuar con Don Orlando Sotelo. Sí, me había olvidado. Así que un cariño y un abrazo grande para Don Orlando.

mi querido. Hola mamá, ¿cómo están? Pásame unos lindos temas escuchándote. Como siempre, saludos a todos ahí en el estudio y toda la audiencia, que realmente es mucha. Gracias a todos, dice mi hijo Alejandro. Agradece a todos por escucharme a mí. Bueno, gracias, hijo. Muchas gracias. Un abrazo grande para vos. A ver, tengo otro mensajito. Que dice así: hola Ali, escuchando tu programa desde José Cepaz City, mando saludos a toda la gente de Totora y Sabagasta, que seguramente muchos estén escuchando tu lindo programa. Te mando un fuerte abrazo y que sigas en la 1130 por muchos años más, Mario Leguizamón. Gracias, Mario. Un abrazo para vos, para tu para tus hermanos, para Ide, y bueno, para todos, ¿eh? Para todos un abrazo grande, y bueno, gracias. Gracias por estar escuchando desde José Cepaz. Y bueno, y nuestro querido Totora, no nos vamos a olvidar nunca, y Sabagasta, todo eso, que es nuestra parte de nuestros, de nuestra gente que nacimos y nos criamos ahí. Qué lindo, qué lindo. Bueno, gracias, gracias, Mario. Bueno, Pao, tú dirás.

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1: Bueno, vamos a pasar un... ¿Lo programaste lo de...? Bueno, vamos a pasar el pedido de Luna, con eso nos estamos yendo. Y si entra una Vidalita o cualquiera de los dos, Pau, por favor. Y nos vamos despidiendo de a poquito y agradeciendo a todas estas emisoras, a las tres emisoras, la FM Sur, FM San Martín y a Radio Tucuipa, a todos sus directores. Muchísimas gracias por sacarme el aire, muchas gracias por estar directo en Santiago del Estero. Así que bueno, nos vamos con esto. Será hasta el próximo sábado, si Dios quiere. Muchísimas gracias. Gracias, Pau.

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Bueno, bueno, bueno, como dice Purca Costas, ¿cómo andan? ¿Todo bien? Tarde de sábado, salió el sol al fin, después del tormentón de anoche. Bueno, todos contentos porque al fin lo vemos a Don Febo, que ya, bueno, ya se está escondiendo hasta mañana. Pero bueno, por suerte, una tarde linda, primaveral, se pudo salir, gente paseando con los chicos, la gente que venía a pasear a la radio, a traer los decos para la aplicación, pero bueno, todo viento en popa y ya lo saben, la aplicación se renovó, no es que dejó de funcionar, sino que hay que ponerle un código nuevo para tener la nueva versión. Así que cualquier cosita que ustedes quieran, nos envían un mensajito y si no, se pegan una vueltita por la radio. Recuerden que estamos hasta las 8 hoy y mañana de 8 a 15 y de lunes a viernes, o de lunes a sábado, mejor dicho, de 8 a 20 horas en Luis Bernet 6654. Mi nombre es Paola Carabajal y si querés comunicarte o mandar mensajitos, 4467-4224, 4457-1265, mensajes al WhatsApp 1168-631120, 1168-631120.

Bueno, y ya están participando, por ejemplo, María Alvarenga, están participando Eduardo Gómez, está participando Cristian Roldán, en el sorteo que se viene, que es un combo de 5 premios. 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Y si no estás agendado o agendada, nos pedís que te agendemos y de paso también nos pedís la grilla para ver qué número está quedando y poder elegirlo. ¿Y quién te dice que el próximo ganador o ganadora seas vos que estás escuchando la radio? ¿Qué te parece? ¡Adentro! Claro, adentro. Afuera nunca. Bueno, estamos todos adentro, ¿por qué? Porque estamos escuchando la radio, estamos en casita, ya hay mucha gente que ha vuelto de trabajar, disfrutando ya del fin de semana. Y bueno, nosotros te hacemos compañía con la mejor música por este lado, haciendo la tarde de la radio. Ay, sí, señor, hasta las 8 de la noche por AM1130, emisora Santiago y Copla, a través también de www.santiagoycopla.com.ar y en las aplicaciones de los decos. Ahí estamos, ves hermosos paisajes mientras escuchás la radio y te hace compañía. 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

La tarde, 37 minutos, los hermanos Mater con mi espejo aquí sonando la música en la tarde de la radio del sábado. Hasta las 8 de la noche.

0: Bueno, muchas gracias, segundo. Ahí se lleva su numerito, el 71, toda la suerte del mundo. Y ya lo saben, una vez que se complete el pago de todos los numeritos, se hace sorteo del celular, el combo de afeitadora y cortadora de pelo, el cargador portátil, el juego de sábanas doble y el juego de toallas y toallón. Hola.
1: Hola.
0: ¿Sí, quién habla?
1: Castaño, de acá de Mariano Acosta.
0: ¿Qué tal? ¿Todo bien?
1: Todo bien, escuchando la música,
0: ¿no? Bueno.
1: Está muy linda la radio, ¿verdad?
0: Bueno, gracias.
1: Cuando tenga tiempo, me puede pasar a Granja San Antonio.
0: Granja San Antonio. Bueno, ahora lo buscamos.
1: Bueno, gracias, muy amable.
0: Un besito, hasta luego.
1: Chao. Chao.

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0: ¡Epa! ¡Pare, pare, pare! No es cuestión de seguir cantando. ¿Qué le parece, mi ñaña? No nos estará escuchando.
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0: Asustarte nomás. Peor va a ser la espantada.
1: ¿Qué le parece, hermanito Miguel?
2: Canta nomás, Juanita. 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
3: Y vamos con la segunda.

6:47, tenemos mensajitos, dice: hola Paola, escuchándote mientras trabajo, buen programa, nena, me dice Iris Mabel, gracias Iris, besos.

17 grados 8 décimos la temperatura actual, la humedad es del 65% y vamos a ver cómo se comporta para las próximas horas. Para mañana, cielo nublado, mínima 11, máxima 15 grados. El lunes dicen que vuelve el agua. Y vos, ¿qué va a ser? ¿Qué va a ser? Mínima 11, máxima 16 para el lunes. Para el martes, mínima 10, máxima 15 grados. Así que también vuelve el fresco, ¿eh? No el frío polar, digamos, pero va a estar bastante, bastante fresquito.

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1: Hola Paulita, ¿cómo te va? Habla José de Morón. ¿Me podrás pasar perfil bajo? Llámame. Gracias, un beso.
2: ¿No será perchil bajo? Perchil, me parece que es perchil, no perfil. Hola Paola, ¿podés pasar? Ilusión perdida por María Ofelia. Gracias, me dice Eduardo. Bueno, ahora lo buscamos, ¿sí?

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0: Ay, estamos acoplando. Hola.
1: Hola, ¿qué tal, Paola?
0: Sí, ¿quién habla?
1: Marta Carrizo.
0: ¿Cómo andás?
1: ¿Cómo te va?
0: Todo bien, todo bien.
1: Bueno, hace mucho que no te escuchaba.
0: ¿Ah, sí? Ah, bueno, acá estoy.
1: Bueno, bueno, bienvenida.
0: Bueno, gracias.
1: Bueno, si me pasa de Leorán.
0: Ajá.
1: Bueno, él lo grabó. En el cielo.
0: ¿En el cielo se llama?
1: Sí.
0: En el cielo.
1: Era un tango, eso, pero él lo hizo como un tipo bolero.
0: Ajá.
1: Vos sabés los boleros, ¿no?
0: Sí. Bueno, lo tengo que buscar al tema porque por acá no lo encuentro. Dale.
1: Dale. Un besito, que pase bien.
0: Gracias, Marta. Beso. Chao, chao.
1: Saludos a toda mi familia también.
0: Dale.
1: Chao.
0: Chao. Dale.

0: Bueno, tenemos más llamadito. Hola.
1: Sí, buenas noches. Mire, yo llamo de acá, de los Pagos, Navarro.
0: ¿De Navarro?
1: Sí, señora o señorita, perdona, no sé, pues yo no, la primera que llamo yo.
0: Ah, bueno, ¿cómo es su nombre?
1: Yo soy acá de Andrés de Navarro, de los Pagos de Navarro, yo de provincia de Buenos Aires.
0: Muy bien, bueno.
1: Estoy escuchando un lindo programa que está haciendo usted, Dios, si no me lo había pasado un tempito en chamamé.
0: Sí.
1: Porque nosotros somos chamameceros.
0: Bueno, ¿qué quiere escuchar?
1: De los hermanos Barrio, vio, es para una amiga de por acá, va dedicado, si lo puede pasar usted.
0: ¿Qué tema?
1: Se llama Por Tus Besos, de los hermanos Barrio.
0: Bueno, ahora lo buscamos.
1: Muchas gracias, muy buen programa, le seguimos escuchando, muy linda y muy linda voz usted tiene, la vamos a seguir escuchando siempre.
0: Chau, bueno, chau, gracias. Muchas gracias, un beso, hasta luego. Chau, chau. Ahí está la gente de Navarro escuchando. Siete de la tarde, 28 minutos.

0: Hola, hola, hola, muy buenas tardes, Paola, ¿cómo estás?
1: ¿Qué tal?
0: Bueno, si es posible, quisiera escuchar por Santiago Paz, No te puedo olvidar. Gracias y buen fin de semana.
1: Gracias, Daniel, besos. Bueno, nosotros seguimos acá con la música. Recuerden que estamos con el sorteo de los 5 premios, ¿eh? 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No te lo pierdas, nosotros estamos hasta las 8, si querés ir comprando algún numerito en este momento. Justo que iba a pedir un tema de Los Barrios dedicado a mi mamá, me ganó, me dice Iris. Bueno, se lo dedicamos a tu mamá también. Y el tema que me había pedido la amiga Marta Carrizo por Leo Dan, ahí van.

Hola Paola, ¿cómo estás? Me pasas un tema de los palmareños, elección, me dice Dina, dale Dina. 4467-4224-4457-1265, mensajitos al 11-6863-1120.

0: Hola.
1: Hola, linda. ¿Cómo estás, querida?
0: ¿Cómo estás? ¿Todo bien?
1: Y digamos que sí, mamita. Gracias a Dios no me afectó la tormenta. ¿Y a vos?
0: No, por suerte no. Me dejó dormir.
1: Bueno, es más, mejor así.
0: Seguí de largo.
1: Yo también. Escuché que paró a las 3 de la mañana y bueno, me di vuelta y me quedé dormida.
0: Sí, yo también. Me desperté a las 9.
1: Ah, mira. Y sí, más o menos, más o más. Yo a las 10:30 que me llamó mi hermano y bueno, de ahí ya me quedé. ¿Todo bien, hijita?
0: Todo bien, todo bien.
1: Bueno, mejor así. Esperemos que siempre haya sol, mamita. Que ya venga el buen tiempo y que se vayan estas nubes, que nos pueda dejar ver el sol, el Dios de nosotros.
0: Sí, seguro.
1: Así que bueno. Escúchame, mami, ¿me podés mandar hacerme escuchar qué lindo se ha puesto el pago?
0: Bueno.
1: Antes que termines, mamita, dale.
0: Bueno, dale.
1: Dale, mi amor, besitos, que Dios te bendiga mucho y te quiero un montón.
0: Chao, besitos, hasta luego.

Nadie se olvida del pago, los palmareños, para Dina, que quería algo de los palmareños. Hola, Paola, soy Roberto Herrera de Cañuelas. A mediodía anduve por la radio, sí, ahí vi tu foto. Y por fin la conocí a la radio. Ah, ¿no conocías la radio, Roberto? Bueno, espero que te haya gustado. Me pasás la parcería por Ramón Villarreal, está linda la música. Saludos, gracias, gracias Roberto. Que Roberto Herrera fue uno de los ganadores de los celulares, el otro día cuando se sortearon dos celulares y la radio multifunción. En la radio multifunción se la llevó Chaparro, se la ganó Chaparro, así que me parece que todavía no la vino a buscar. Pero bueno, el de las últimas que tenemos. Vamos a ver con qué novedades se viene el lunes Fabio Brandán. Estén atentos porque seguramente va a traer un montón de noticias lindas para todos ustedes. Y se comunicó Tita de Alejandro Korn, quiere escuchar algún tema por Juan de Dios. Bueno, ahí vamos programando en un rato.

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1: Con este tema chamamé no macana por Juan de Dios, nos vamos hasta el lunes con la tarde de la radio. Mañana andará Jenny aquí en la operación técnica, así que toca descansito, ¿eh? Besos para todos, cuídense mucho. Sí, ya sé que viene el agua de nuevo, pero bueno, mientras haya sol hay que disfrutarlo. Cuídense muchísimo y nos encontramos nuevamente el lunes. Y no se olviden, ¿eh? No se olviden del nuevo sorteo. Vayan eligiendo sus numeritos, vayan pensándolo. Y mañana le dicen a Jenny qué número les gusta. Besos, besos, besos. Chau.

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